7:03, don Belisario Martínez. Don Belisario Martínez, sintonizadito allá en Duitama, ahí en la vereda Quebrada de Becerra, ahí está sintonizadito él, disfrutando de nuestra radio 950 AM. 7:03.

0: Seguimos de más música, de más éxito para todos ustedes, nuestros oyentes que van reportando la sintonía a la compañía de las 950 AM.
1: Otica, buenas noches, Otica, por acá para que me haga el grande favor y programa el disquito Lágrimas de Sangre, Virginia de Belio. Otica, muchas gracias, oiga, que el Señor te bendiga.
0: Listo, don Manuelito, gracias por acompañarnos allá disfrutando nuestra radio 950 AM, disfrutando de los mejores recuerdos. Y aquí está Evelio y Virgelina, esto es Lágrimas de Sangre, 7 de la noche, 6 minutos.

7 de la noche, 9 minutos, 7 de la noche con 9 minutos, la hora del recuerdo, 9.50 AM, armonías boyacense, la hora del recuerdo.

Seguimos de buena música para recordar en esta noche, 7 de la noche con 12 minutos. Dice por acá nuestros oyentes que van reportando la sintonía. Dice, hola, buenas noches, para reportar desde Arenal Bajo Mogotes, don Crisanto Pinto, con la canción Consejos de una Madre, de Dilia. Gracias por acompañarnos, que pase buena noche. Igualmente para usted, don Crisanto Pinto, allá desde la vereda Arenales Bajo, en Mogotes, Santander, conectadito con la buena radio Armonía Boyacenses.

8 de la noche con 15 minutos, 8:15 en la noche, la hora del recuerdo, 9:50 AM, señoras y señores. Por acá está el Dueto América, esto es La Vida Infausta, 7:15 minutos.

7:19, minutos, 7:19 en extratiempo. Cabo Verde le empata a Argentina, señoras y señores. Esto está de tú a tú, 7:19, minutos.

de música, 7:34 minutos en la noche. Dice, muy buena noche, Otica, por favor, la canción Todo es Amor de Oscar Agudelo. Ahí está don Baltasar Morales, allá sintonizadito en el eje cafetero de Manizales, full sintonía de la hora del recuerdo, 7:35 minutos.

7:37 minutos, 7:37 en la noche, dice por acá. Muy buena noche, Otica, Dios le bendiga en esta noche para solicitar el favor del tema de Antonio Aguilar, China de los Ojos Negros. Mil gracias, bendiciones a ustedes, nuestros oyentes ahí que están conectaditos, participando de nuestra radio 950 AM.

7:40 en la noche, la hora del recuerdo. Gracias por acompañarnos, seguir disfrutando de nuestra radio 950 AM.

7:43 minutos en la noche. Seguimos de más éxitos. Buenas noches, Jotica. Dios le bendiga. Para solicitar la canción, Vengan las copas. Muchísimas gracias, Patricia Heredia. La señora Patricia Heredia, allá en la capital colombiana. 7:43 minutos.

Seguimos de música, de más éxitos del recuerdo, señoras y señores. Dice por acá nuestros oyentes, hola apreciados amigos, les cuento que hay un apagón en el barrio Los Muiscas. El partido está en veremos. Ah, caramba, quiero participar en el programa. Tenemos con el tema Es el lunar de los alegres de Terán. Cordialmente, Carlos Medina, del barrio Los Muiscas. Don Carlitos, hombre, un abrazo. Esperemos que ojalá la electrificadora se ponga la 10 y vaya allá a hacer la reconexión, a mirar a ver qué pasó con el apagón en Los Muiscas. A ver, ahí por favor, porque el partido ya estamos a 40 minuticos de el arranque de nuestro Colombia. A ver cómo nos va. Pues Argentina logró pasar ganándole 3-2 a Cabo Verde. Caramba, bueno, muy bien. 7:10 en la 7:50 en la noche. Y aquí están los alegres de Terán ese lunes.

De la noche 53, 7:53 minutos, nuestros oyentes programando, dice por acá nuestros fieles oyentes ahí conectaditos, dice muy buenas noches, por favor, para solicitar la canción Si Libre Fueras. Familia Tocarruncho ahí en Cómbita, Boyacá, ya conectaditos con la buena radio. Pone pues ya censas.

7:57 minutos, 7:57 minutos en la noche. Más oyentes, dice muy buena noche, don Jotica, reportando sintonía desde Aquitania, vereda Suce, para que me regale la canción Las playas de Oriente, del dueto América. Listo, señores, con gusto allá en Suce de Aquitania, full sintonía a las 9:50 AM, la hora del recuerdo.

La noche, 2 minutos, 8 de la noche, con el 2 minutos, los oyentes siguen reportando la sintonía. A esta hora disfrutando de nuestra radio 950M. Muchas gracias por la compañía, señores, y disfrutar de nuestra radio 950M en esta noche. Dice, muy buena noche, Jota, reportando sintonía aquí desde Soata, Leonardo Arias, para solicitar la canción, una canción del Dueto América. Gracias, buena noche. Listo, don Leonardo Arias allá en Soata. El cordial saludo para todos ustedes. Gracias por acompañarnos con la hora del recuerdo. Esto es Por el Ojo de la Llave, de toda América.

Tenemos las 8 de la noche, 5 minutos, 8 de la noche, 5 minutos. Buenas noches, Domotica, Dios lo bendiga. A ver, vamos por aquí un poquitico. Dice don Orlando, Dios lo bendiga. El tema, por favor, 4 estrofas aquí en casita. Gracias, Domotica, soy Orlando, feliz noche. Y a ganar, sí señor, vamos a ganar, vamos a ganar. Le tocó de rey de la casa, señor, de rey de la casa. Le tocó juicio. Pasa no por excederse sino en sus copas. Pero bueno, bien, bien, que ya estén las cosas arregladas, don Orlando.

8 de la noche, 8 minutos, 8 minutos. Buenas noches para solicitar o para reportar sintonía desde Belén, Boyacá, vereda Montero. Saludar a Ramiro Fuentes y familia con la canción Ojitos Verdes de las Hermanas Calle. Gracias por acompañarnos ahí, disfrutar de nuestra radio 950M. Desde Belén, Boyacá, reportando sintonía a la familia Montero. Ahí cordial saludo para Ramiro Fuentes también y la familia, o mejor, en la vereda Montero, la familia Fuentes. Sintonizaditos ahí con don Ramiro también en compañía de las 950 AM.

bien, señoras y señores, y seguimos de más éxito. Don Álvaro Montaña y su mariachi allá en la ciudad de Bogotá dice: muy buenas noches, me saluda o le saluda Álvaro Montaña y su mariachi desde Bogotá para pedirle el favor de si pudiera colocar la canción La Mesera, versión original de Antonio Aguilar. Muchas gracias por la excelente programación, una feliz noche para usted y toda la amable audiencia. Igualmente para usted, mi querido amigo Don Álvaro Montaño, allá o Montaña, allá sintonizadito en la ciudad de Bogotá, para todos sus compañeros ahí del mariachi, disfrutando también de nuestra programación de 50 AM.

8:26 minutos, 8:26 en la noche. Seguimos de más música para que llegue a don Rómulo Caicedo. Esto es Ilusiones Perdidas. 8:26 minutos.

Bueno, señores, y seguimos de Bambú, sigue por acá, llega este tema que nos solicitan nuestros oyentes a esta hora disfrutando de nuestra programación 950 AM. Dice el saludito por acá, quienes van reportando la sintonía, van disfrutando. Dice, ¿será que su merced me puede colocar Reminiscencias de Julio Jaramillo? Claro que sí, con gusto. Nuestros oyentes ahí conectaditos, Reminiscencias Julio Jaramillo.

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8:23 minutos, 8:23 en la noche. Por acá llega Tito Cortés. Este es Reconciliación. Allá don Orlandito, su señora esposita, ahí disfrutando de esa buena programación de 50 AM.

8:39 minutos, seguimos de más música. Esto es El amor es como el aire, señoras y señores. Seguimos de más música, más éxitos para compartir en la hora del recuerdo.

Golecito de Colombia, 1-0, ganándole a Ghana, señoras y señores, a juiciarse para poder mantener el marcador. 8:45 minutos, 8:45 nada.

0: Señoras y señores, muchas gracias por acompañarnos. Bendecida noche hasta este punto. Y ahora les acompañamos con la dirección general de Don Simón Ortiz Medina. En la Secretaría de Recepción, Viviana Pulido. En la Torre de Transmisores, Blanca Martínez. Acá les acompañó J. Amado. Bendiciones para todos ustedes. Felices sueños. Fuerza, fuerza Colombia. A ganar, a ganar.
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0: El saludo cordial y efusivo para todos nuestros oyentes que madrugan con nosotros todos los días en los 950 de la AM. Ustedes que están ahí en pie de lucha, les decimos bienvenidos, aquí estamos para llevarles a todos ustedes la buena programación, la buena música, dándole gracias a nuestro Señor Jesucristo por la noche que se nos va.
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0: De igual manera le decimos gracias Señor por este nuevo amanecer, por este nuevo día.
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0: Aquí estamos como todos los días diciéndoles: Señor, nos ponemos en tus manos, que se haga su voluntad, que nosotros como siempre haremos las cosas mucho mejor que ayer, siempre para salir adelante, para mejorar, para ser felices.
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0: Buenos días, campesinos. Llega a todos los hogares en el departamento de Boyacá y parte de Santander y Cundinamarca a través de los 950 y a Colombia entera a través de la internet. La dirección general la hace don Simón Ortiz Medina. En la torre de transmisores la señora Blanca Martínez. Secretaria Ejecutiva Viviana Pulido. Mi nombre es John Jairo Lara Ortiz, quien estará acompañándoles, si Dios lo permite, hasta la una de la tarde en esta primera parte, en saludos musicales y por supuesto en Buenos Días Campesino. Las 5 de la mañana, 2 minutos de este día sábado, y Buenos Días Campesino lo iniciamos así.

La hora en Colombia a las 5 de la mañana, 5 minutos, 5 minutos en los 950 de la AM, Armonías Boyacense, 950 en el AM. Aquí estamos para llevarles la buena programación en Armonías. Buenos días, campesino, buenos días para todos. Es el día sábado 4 de julio del año 2026, sábado 4 de julio del año 2026. Y aquí estamos, como siempre, llevándoles a todos ustedes estas bonitas canciones en Armonías Boyacense, 950 en el AM. Ustedes programando y nosotros acompañándoles. Sábado 4 de julio, y aquí estamos. Esto dice Mil Botellas.

0: El fin de semana se vive mejor con Armonías Boyacense 950 en el AM. Bienvenidos. A partir de este momento ya recibimos sus comunicaciones en el 311-528-3800. 311-528-3800 para los oyentes nuevos, para usted que está madrugando, que quiere reportar sintonía, que quiere saludar a alguien de cumpleaños, que sencillamente quiere saludar a sus amigos, a su familia. Acá con muchísimo gusto estaremos atendiendo. Y por supuesto, si quiere solicitar su gusto musical con la música carranguera y carrilera hasta las 8 de la mañana. Después de las 8 ya nos puede pedir los diferentes géneros musicales. 5 de la mañana, 9 minutos, es el día sábado. Estamos acá con la dirección general de Don Simón Ortiz Medina. Sábado 4 de julio. Y llega por acá esto que dice Recorriendo a Cucutilla.
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La hora en Colombia, a las 5 de la mañana, 13 minutos, 5:13 minutos en los 950 de la M. Aquí estamos llevándoles las buenas canciones, la buena música a todos los oyentes que a esta hora nos reportan su sintonía. Aquí seguimos de canciones, ya viene por allí los hermanos Bustos, ustedes que están marcando a esta hora de la mañana, les decimos bienvenidos, buenos días. Aquí estamos con las canciones, dice por acá, buenos días, sintonizados desde Abriaquí, en el departamento de Antioquia. Sí, saludo cordial allí, dice acá ya en el Ordeño, con muchísimo gusto. Y escuchando armonías boyacenses, dice que quieren escuchar Amor Feliz. Bueno, con muchísimo gusto, ya nos vamos a buscarle por aquí las canciones. A todos los oyentes que madrugan con nosotros en el 311-528-3800, vámonos para Abriaquí en el departamento de Antioquia. Ustedes programando la buena música. Amor Feliz, Merchani González. 5:14 minutos, las 5 de la mañana, 14 minutos. Merchani González, Amor Feliz.

Y llega por aquí la celosa, dice por acá don Atiliano Tocaruncho, saludando ya a don Genaro Toba, a la señora María Jesús Navarrete, 5 de la mañana, 18 minutos, también a don Vicente Otálora. Aquí estamos con las canciones en este día sábado 4 de julio. La celosa, hermanos Bustos, sentimiento carranguero.

En Colombia, las 5 de la mañana, 22 minutos, 5:22 minutos en los 950 de la AM, llevándoles las canciones, los éxitos, la buena programación a todos nuestros oyentes que están a esta hora en la sintonía. Amanece en el departamento de Boyacá y en Colombia con la música que originamos acá desde la ciudad de Tunja para todos nuestros oyentes que siempre están madrugando con nosotros en este bonito día. Listo, don Alejandro Huérfano por aquí ya también aparece con nosotros en esta mañana espectacular. Ahí vamos de saludos, poco a poco llegan los relicarios, dice amor por pasatiempo, 5:23 minutos. Despertamos en el sábado.

0: Las 5 de la mañana, 25 minutos, 5:25 minutos, en Armonías Boyacense. Don Miguel Bautista quiere escuchar por aquí esto que dice Coquetica y Juguetona. Avanzamos en una mañana fresca, agradable, en el departamento de Boyacá, con la buena programación de Buenos Días, campesino.
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Colombia, 29 minutos 5, 29 minutos en los 950 de la Armonía Boyacense. Bueno, nos vamos a escuchar por acá estos mensajes. Ya regresamos. Aquí estamos para acompañarlos a todos ustedes que están ahí siempre con nosotros. Ya viene más música. Viene por acá Chalo González. Ustedes programando, nosotros acompañándoles. 529.

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Que sale para el campo colombiano, nos preparamos ese primer tinto de la mañana, ese café para salir a esta hora y emprender las labores. Dice buenos días John Jairo para reportar sintonía desde Chiquisa, Vereda del Monte, Javier Reyes. Don Javier Reyes, buenos días, muchas gracias a ustedes que nos acompañan por allí desde Chiquisa. Y esto dice...

Las 5 de la mañana, 33 minuticos, 5:33 minutos. Canciones para todos los gustos. Ya vamos por aquí con la familia Toba. Ya nos está programando por aquí la buena música. Don Genaro Toba, ya vamos con usted, con nuestros oyentes que están madrugando con nosotros a esta hora de la mañana en Armonías Boyacenses. Bueno, 5:34 minutos.

En Colombia tenemos a las 5 de la mañana, 37 minutos, 5:37 minutos. Dice por acá los mensajes, bastante música caranguera que nos solicitan. Don Antonio Fonseca quiere escuchar por aquí los recuerdos de San Martín. Vamos rápidamente con la música, 5:37.

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1: Canciones para todos los gustos, 5 de la mañana, 40 minutos, 5:40 minutos. Llega por aquí el Venadito, saludando a toda nuestra gente. Ahí estamos con la buena programación, con la buena música. 311-528-3800, Armonías Boyacenses, el Dueto América, ya para nuestros oyentes. Y ya viene por acá, me están solicitando la muchachita bogotana, 5:40.

Las 5 de la mañana, 44 minutos, 5:44 minutos en Armonías Boyacenses. Dice por acá la muchachita bogotana, don Genaro Toa, está saludando a don Vicente Otálora. Dice por acá también el saludo allá para la señora María de Jesús Navarrete, para don Ateliano Tocaruncho. Y quiere escuchar por aquí la muchachita bogotana en Colombia. Usted escucha Armonías Boyacenses.

0: llega por aquí, dice Cuatro Rosas. El saludo cordial allá para la señora Cecilia Gamboa, para nuestra gente que está por acá en Santa Sofía, aquí en el departamento de Boyacá. Llegan los éxitos de la música carrilera aquí para todos ustedes, tomándonos un cafecito, un tintico. 9 grados centígrados, bastante frío en la capital del departamento, pero aquí estamos calentando y subiendo la temperatura con la buena música.
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1: Las 5:49 minutos, don Alejandro Huérfano. Por acá llega la música. Claro que sí, 5 de la mañana, 49 minutos en Armonías Boyacenses. Aquí estamos llevándoles las canciones, los éxitos. 11 minutos ya faltan para las 6. Dice desde Villa de Leyva, don Alejandro Huérfano. Aquí estamos con la buena selección musical con los embejucados. El analfabeta 550.

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1: Y avanzamos en Buenos Días, campesino. Este es su programa institucional que les brinda a todos ustedes la buena música. 5 de la mañana, 53 minutos, 7 para las 6. Aquí estamos llevándoles la buena música. Yo estoy con la dirección general de don Simón Ortiz Medina y estamos llegando a todos los hogares aquí en el departamento de Boyacá. Saludamos en Aquitania a Lady Joana y a don Armando Chaparro también, que amanecen con Buenos Días, campesino, con la música carranguera y la música carrilera. Aquí estamos.

Las 5 de la mañana, 56 minuticos. Por acá tenemos comunicaciones. Dice por acá el saludo de Alejandra Briceño Linares para don Vicente Israel Otálora. Ese saludo cordial de Alejandra Briceño Linares allí para nuestra gente que está sintonizada con la buena música. Para ustedes que salen a trabajar a esta hora, quieren escucharnos, queremos igual. Con mucho gusto, 5:56 minutos. Ya vienen, nos queremos igual, pero antes llega mi bella Carmencita. 4 minutos faltan para las 6 allá para todos nuestros oyentes de Churubita. 3 para las 6.

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1: Las 6 de la mañana, 6 en punto, mucha atención. 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Por su asistencia les quedarán eternamente agradecidos.
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1: Y qué bueno seguir compartiendo con todos nuestros oyentes que están a esta hora en la sintonía total. Don Epimenio Amado, nuestra gente del Cerro San Pedro de Iguaque, 6 de la mañana, 9 minutos.

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1: Las canciones, los éxitos, la buena programación solo acá en los 950 Armonías Boyacenses. Las 6 de la mañana, 21 minutos, 6:21, más y mejor música. Don José Valero, desde Pasca, en el departamento de Cundinamarca, esto dice así.

0: Buenos días, campeón.
1: Ahí estamos llevándole a la buena música. 6 de la mañana, 16 minuticos, 16 minutos en Armonías Boyacense. Llegó el fin de semana, dice por acá los hermanos Gómez. Aquí vamos con la música parrandera y carranguera para toda nuestra gente que está a esta hora en la sintonía total de los 950. Estamos en el fin de semana. Dice por acá los mensajes, nuestra gente de Sativa Norte, con muchísimo gusto aquí estamos llevándoles la buena programación, la buena música en este día sábado, fin de semana. Y a propósito, los hermanos Gómez dicen 616.

Las canciones, los éxitos, la buena música. Buenos días, campesinos, los oyentes que nos reportan sintonía. Saludo cordial allá para nuestra gente. Don José Luis Aguirre Salgado desde Facatativá, en el departamento de Cundinamarca, también ahí sintonizado. Saludo a nuestra gente de la tribuna, del Rosal, de Cartagenita, de Manablanca. Dice por acá nuestra gente que está por allí en las diferentes veredas de Facatativá, y usted que está en Facatativá, pero en cuatro esquinas. Nos vamos de canciones, llega a las copas amargas, lo hacen las gaviotas.

Las 6 de la mañana, 24 minutos, 6:24 minutos. Mírame fijamente. Dice por aquí las canciones, los éxitos, la buena programación. Aquí vamos de más música. Saludo cordial allá para don Guillermo Rodríguez Bonilla, 6:24 minutos.

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1: Las 6 de la mañana, 28 minutos, 6:28 minutos. Un amanecer agradable en la mejor compañía de Armonías Boyacenses. Don Adelmo Monroy, en Buenos Días Campesino, aquí estamos. Ustedes que están hoy en la sintonía de los 950 de la AMS, saludo cordial. Nos tomamos un cafecito, un tintico, son las 6:28 minutos y escuchamos música como esta.

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5: Hasta que nos decidimos a ir a visitarlos y usted nos hizo la limpieza y pues nos ha comenzado a ver mejor, profesor.
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3: Bueno, hay gente que quiere ganar y no han podido. Yo les ayudo, nietas y nietos,

0: para que ganen.
1: ¿Y por qué hay gente que sí gana constantemente? Hay gente que se gana un chance hasta dos veces en el mes. ¿Por qué? Porque tienen la suerte y están apostando con el número indicado. Pero hay personas que apuestan con el número que no les pertenece. Yo no me canso de repetirle que todos los seres humanos tenemos un día, una hora, un color, un aroma, una planta que nos pertenece, una flor. Y por eso es que si usted no está en resonancia con aquello que la naturaleza le indica, nunca ganará, nunca tendrá la suerte para nada, para un negocio. Pero Arnulfo le va a entregar el secreto, le va a entregar todas las herramientas que usted necesita y que a usted le pertenecen para que gane, para que triunfe, para que consiga ese trabajo, para que le vaya bien con la cosecha en la finca, para que le vaya bien con el carrito, ese carrito de servicio público, la mula, el camión, el taxi, el bus. Sí, le va a ir bien. Usted que tiene sus animalitos, ojo, porque hay gente malvada que le hace daño a los animales para que ese mal se riegue por toda la finca y se riegue en la familia también. Ay, Diosito, si yo les explicara a ustedes y les contara todas las peripecias que hacen la gente de malos pensamientos para dañar a la demás gente. Así que usted me llama para que salga de la duda ante cualquier inconveniente. Hay gente que dice, ay, hermanito, mi finca no produce. ¿Será que me le hicieron algo? Muchas veces no es porque les haya hecho algún daño, es porque la persona que ha regado la semilla de la finca tiene una mala vibración, una mala energía.
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1: 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En cualquier caso, más adelante llegaré con más noticias buenas.
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Vamos para Quebrada de Becerro. Don Belisario Martínez quiere escuchar por aquí a Las Violetas con El Chofer de un Bus de Pasajeros. Ahí le llevamos las canciones, los éxitos, la buena programación allá para nuestra gente. Don Belisario Martínez, 6:41 y esto dice...

0: Las 6 de la mañana, 44 minutos. Dice por acá, buenos días, para saludar a los compañeros de Corte de Caña y Alzadores desde la finca La Belleza en San Benito, departamento de Santander. Por allí los están saludando don Severo Pinzón, saludando a todos sus compañeros de trabajo a esta hora, y quiere escuchar El Camino de Herradura. 6:44 minutos, estamos en Buenos Días Campesino.
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Ahí estamos con el la música parrandera, la música carranguera, el camino de herradura. Y esto dice, ándale, saludo cordial allá para nuestros oyentes, don Luis Enrique Murcia Villamil. 12 minutos, ya faltan para las 7.

0: ándale a las 6 de la mañana, 51 minuticos, 6:51 minutos. Bueno, por acá, dice las canciones don Luis Sotalora, reportando sintonía desde San Bernardo Bajo, municipio de Sasaima, en el departamento de Cundinamarca. Saludo para su esposa Sandra García, para su hija Dana Sofía, y quieren escuchar por aquí La Pringamosa con muchísimo gusto. Esto dice en los 9:50 de la M Armonías Boyacense, 6 de la mañana, 51 minutos, las 6:51, don Luis Otálora y familia.
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Ahí está la pringamos a las 6 de la mañana, 54 minutos de este día sábado 4 de julio. Aquí con la buena música llega la puñalada con las indianas. Qué bueno compartir con todos los oyentes, don Álvaro Montaña y toda nuestra gente por allí en la capital de la República. Y esto dice...

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1: Avanzamos en esta mañana espectacular, 6:57 minutos, ya solo restan 3 para las 7. Esperamos que hayan desayunado bien rico, los que están desayunando a esta hora también ahí con un quesito paipa, con una almojábana, con una arepita ramiriquí o de venta quemada. Bueno, las delicias de la gastronomía boyacense a su mesa en Colombia, 3 para las 7. Allá seguimos con Buenos Días, campesino.

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6: Continuamos con la buena programación, 7 de la mañana, 2 minuticos, las 7:02, don Juan Manuel Rodríguez, la música continúa, usted no se puede perder la programación de los 9:50 de la M, aquí estamos con la dirección general de don Simón Ortiz Medina.

Ahí seguimos de canciones, 7 de la mañana, 6 minuticos. Dice por acá, buenos días, gracias por el saludo, don Álvaro Montaña, desde la capital de la República, el hombre con su grupo de mariachis. Saludo para todo el equipo de Armonías Boyacenses, para toda la gente en el departamento de Boyacá, con muchísimo gusto. Acá está ese saludo allá para don Álvaro Montaña. 7 de la mañana, 6 minutos, ustedes siguen programando por acá. Estamos en el día sábado 4 de julio del año 2026. La música, los éxitos no se detienen, esto dice las 7 de la mañana.

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2: Las 7 de la mañana, 10 minuticos en el fin de semana. Aquí estamos con la dirección general de don Simón Ortiz Medina, don David Humberto Roballo. También disfrutando de la buena música por acá. Dice, buenos días. Hágame el favor y me coloca Jardinera de Ojos Negros, dice de Rómulo Caicedo. Saludo para María, dice por acá. Bueno, vámonos por acá con la música. Ustedes programando 311-528-3800, Armonías Boyacenses.
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2: Esto dice año y medio con la jefa, así ya viene la Jardinera de Ojos Negros. Don David Humberto Roballo, esto suena así.

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1: Y acá seguimos de buenas canciones, de buena música. Don Audelino Acevedo, le cuento que ya son las 7 de la mañana, 14 minutos. Nuestra gente de Río Chiquito. Seguimos de canciones, estamos en Buenos Días, campesino. Más música para todos los oyentes aquí en el departamento de Boyacá.

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1: Las 7 de la mañana, 17 minutos en Colombia, 7:17. Más y mejor música a esta hora con ustedes en Armonía Boyacense. Estamos en Buenos Días, Campesino.

Don Ignacio Zambrano, 7 de la mañana, 20 minutos en el territorio nacional. Avanzamos con la buena programación de Armonías Boyacenses. 20 minutos han pasado después de las 7. Don Ignacio Zambrano solicitando por aquí la buena música en Buenos Días, campesino.

Ahí le llamamos la buena música. Vámonos para la capital de la provincia de Márquez, en Ramiriquí, aquí en el departamento de Boyacá. Por allí está don José Vargas. Quiere escuchar por aquí Las Sabanas, dice por aquí. Las Sabanas del Diluvio. Antes escuchamos por aquí a Las Palomas. 7:23 minuticos, las 7 de la mañana, 23 minutos. Ya viene la música para don José Vargas allá en Ramiriquí, 7:23.

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1: Las 7 de la mañana, 26 minuticos, 7:26. Señora María Orrego, nuestra gente de Gacheta en el departamento de Cundinamarca, que escucha Buenos Días Campesino, que programa Marcando el 311. Acá estamos siempre para servirle. 7 de la mañana, 26 minutos.

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1: Buenos días, hermanito. 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
1: Las 7 de la mañana, 42 minutos en Armonías Boyacenses, 950 en el AM, 18 minutos faltan para las 8. Nos vamos de más saludos para don Fabio Aldemar Reyes, el hombre ahí en Villa de Leyva, como siempre acucioso desde muy tempranito marcándonos y solicitando la buena música.
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1: Don Héctor Julio Becerra, a las 7:45 a.m. Saludo cordial para usted, para toda la familia Becerra que se encuentra a esa hora reunida y compartiendo con la buena música de Armonías Boyacenses en Colombia. Don Héctor Julio Becerra, ya en Susa, Cundinamarca, el hombre dice presente.

Ahí está la buena programación, 7 de la mañana, 47 minutos, las 7:47. Buenos días, campesinos. Estamos desde las 5 de la mañana aquí con todos ustedes. Dice, ver acá sintonizados con Armonías, don Edgar Bayona Álvarez. Ese saludo cordial para nuestra gente, don Edgar Bayona Álvarez. Por acá seguimos de más canciones, de más buena música en el 311-528-3800. Don Edgar Joaquín Garzón quiere escuchar desde Ubalán, el departamento de Cundinamarca, año y medio. Bueno, ya viene todas las canciones que ustedes solicitan, 7:48 minutos.

0: Las 7:52 minuticos, 8 minutos, ya faltan para las 8 de este día, sábado 4 de julio. Llega esto que dice, año y medio, las hermanas Rodríguez. Por acá para todos los oyentes que están ahí, don Edgar, Joaquín Garzón y toda nuestra gente. Esto es Buenos Días Campesino.
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1: Las 7 de la mañana, 55 minutos, 7:55 minutos, llega el huesito gustador. Acá seguimos de canciones, Don Blas Chivata López también en la sintonía total de los 9:50. Acá en Goticas de Lluvia, por acá en el centro del departamento de Boyacá. Aquí estamos con la buena música y esto dice...

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Marque ya 311-528-3800. Bienvenido. ¡Salve! A las 8 de la mañana, 9 minutos, les decimos bienvenidos a los saludos musicales. Aquí estamos para llevarles a todos ustedes la buena selección musical. 8 de la mañana, 10 minutos en el territorio colombiano.

Una ligera llovizna a esta hora acá en el centro del departamento de Boyacá. Las 8 de la mañana, 10 minutos, 8, 10 minutos. La dirección general la hace don Simón Ortiz Medina. La torre de transmisores, la señora Blanca Martínez. Secretaria ejecutiva, Viviana Pulido. Mi nombre es John Jairo Lara Ortiz. Bienvenidos a los saludos musicales. Y aquí está de Latino.

0: Dime qué pasó, 8 de la mañana, 14 minutos. Música para todos los gustos, para nuestra gente de Ramiriquí, para nuestros oyentes que están en las diferentes provincias del departamento de Boyacá. Ese saludo cordial. Vámonos de una vez con los oyentes.
1: Buenos días, Almuner Boyacenses.
0: Buenos días.
1: Un fuerte saludo aquí en De Pie Cuesta, Santander.
0: Sí, señor.
1: Full sintonía. Haz el favor y me complacen con el disco El Pastel No Es Para Todos, del Son Panelero. Aquí de parte de Gerardo Piñeres, de En De Pie Cuesta, Santander. Full sintonía.
0: Listo, Gerardo. Ya vamos más adelantico. Vamos alternando la música. Por acá llega la música popular 8:15.

Las 8 de la mañana, 18 minutos, 8, 18 minutos, armonías boyacenses acá siempre con la buena música en el fin de semana. Estamos en el día sábado 4 de julio.

0: los corazones. Y se lo dice el gato y su swing y los ruiseñores de Santander.
1: Bueno, nos vamos allí para don Gerardo Piñeres y para toda nuestra gente que está en la sintonía total. Llega por acá la música parrandera con Son Panelero.
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1: El pastel es para todos, 8 de la mañana, 19 minutos.

0: Las 8 de la mañana, 23 minuticos, 8:23 minutos en los 950 de la M. Armonías Boyacenses. Bueno, más mensajes.
1: Buenos días, señores de Armonías Boyacenses, para que me hagan el favor y me coloquen la canción Ojitos Bonitos. Gracias, muy amable, Dios los bendiga. Que Marta desde Huasca, Cundinamarca. Muy amables.
0: Con muchísimo gusto, complacemos el gusto musical de los oyentes en los 950. Por acá nos vamos de canciones, llegan los ojitos bonitos.

Bueno, seguimos, 8 de la mañana, 26 minutos, con las 8, 26 minutos en Armonía Boyacense 950 con la buena música, dice por acá. El saludo, buenos días, reportando sintonía desde Cúcuta, para saludar a la familia Tavera en Duitama, Tunja, Bogotá y en San Mateo. Bueno, con muchísimo gusto, ya están solicitando por aquí el tema la familia. Bueno, ya le buscamos por aquí los temas a ustedes que están programando a todos a esta hora con nosotros en Colombia. Usted escucha Armonía Boyacense 950 en el AM, siempre llevándoles a todos ustedes las canciones de su preferencia. Antes llega por aquí esto que dice la música compañera con Juan Piña, y viene más selección musical que ustedes programan, más oyentes. Ya vamos a buscar por aquí las canciones de todos nuestros oyentes. Por acá también dice don Rodrigo Conde de Pamplonita. Buen día, el saludo a esta hora para todos los oyentes. Y quiere escuchar por acá Vivo de Milagro de los Doctores. Bueno, ahí vamos complaciendo todos los el gusto musical de todos los oyentes en esta mañana bonita del día sábado lluviosa. Y por acá nos vamos con esto que dice las canciones de su preferencia en Armonías Boyacenses. Vivo de Milagro, ya viene compañera, ya viene la familia, viene toda la música, 8:28 minutos.

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2: Buen Saramay, Arisca Pianda, Catacira, Guaracira, Juca, Pira, Jusamara, Cachira, Guarey. Hola mi gente, ¿cómo están todos? Bienvenidos, bienvenidas a este su espacio de los grandes chamanes. La invitación es para que hoy usted se ponga ya en contacto con nosotros. Llamada o mensaje de texto, conozca el pasado, conozca el presente, sepa de una vez por todas cuál es el mal que tiene usted, si lo suyo es una enfermedad o un maleficio. Llámanos ya a 311-879-1122, 311-879-1122. Vamos a escuchar los testimonios desde ya con el maestro Misael, más personas que nos visitaron con fe y con confianza y hoy dicen gracias al vino de los 18 guacos, sané mi enfermedad, gracias a la oración, rezo y conjuro de Misael, hoy me he sanado de la mala suerte. Así que escuchemos los testimonios con el maestro Misael. Adelante maestro.
3: Bueno hermanito Juan, gracias, gracias por darnos aquí la pauta, por darnos el espacio aquí para esta hermanita que dé el testimonio. Ella está muy alegre, ella está muy feliz, está muy contenta porque definitivamente se ha curado de todos estos males viniendo a nuestra consulta. Pero en la propia voz de ella, escuchemos este testimonio. Atención a las personas que directamente nos han visitado porque son testimonios reales, de gente real. A ver, madrecita, acérquese aquí al micrófono y cuéntele a la gente a ver qué era lo que sentía antes y cómo está el día de hoy.
4: Sí, maestro, yo he venido aquí con el maestro Misael y yo, gracias a Dios, le pido a mi Diosito que ellos los... conserve mi Dios porque ellos me curaron. Hace 10 años va que yo tenía un cáncer en un seno y ellos, Dios mío, me curaron. Y aquí he venido hoy, aquí a Gachetá y estoy aquí con él.
3: Usted, madrecita, ya le han diagnosticado este cáncer, ¿cierto? Y usted directamente viniendo a la consulta, practicándose el ritual que se le hizo, definitivamente se curó de este mal, de este cáncer que tenía en el seno, ¿no, madre?
4: Sí, su merced. Y yo me tomé la ruda, la sola ruda, 3 cogollitos en 31 días. Y Dios, y esa ruda fue la que me curó.
3: Y el ritual que se le practicó, claro, lógico.
4: El ritual y la llave inca y el talismán inca.
3: El talismán inca que usted porta directamente con nosotros. Madrecita, ¿qué le recomienda a estas personas que la están escuchando? Porque hay mucha gente incrédula. ¿Qué le recomienda a estas personas, que nos visiten o que no nos visiten, madre?
4: Sí, que vengan a visitarlo porque él es buen médico. Hay gente que mejor dicho, yo he escuchado que no, que son malos médicos, que no los curan. Pero yo, por mi parte, sí, sí veo la...
3: O sea, ha visto esta mejoría y da este testimonio de corazón, ¿no? Porque aquí venga y se le esté pagando, se le esté obligando por dar ese testimonio, madre.
4: No, no, señor, eso sí, gracias a Dios.

0: Dios, uno teniéndole fe a mi Dios lo primero y a ellos, pues uno se mejora. Porque si no le tiene uno fe a ellos, ni a Dios, no se mejora.
1: Ante todo, fe en nuestro Dios y directamente fe en los tratamientos que se le están realizando, ¿no, madrecita?
0: Sí, sí, maestra.
1: Madrecita, ¿cómo es su nombre y de qué parte nos visita o se reserva el nombre?
0: Yo me reservo el nombre, soy de Mochindote.
1: De Vereda Mochindote en Gachita. Madrecita, gracias por este testimonio de muy buena fe. Adelante, hermano Juan, con el programa.
2: Vamos a esta hora con las receticas, receticas para el negocio. Si usted quiere atraer la clientela, si usted desea atraer abundancia o quiere protegerse hasta el momento que pueda visitarme aquí en consulta para yo entregarle el talismán, el cazador, el amuleto, usted puede hacer lo siguiente. Usted agarra una rista de ajo, la pone allá en su negocio, la clava en un clavito de acero. También puede conseguirse lo que es la herradura, una herradura usada, una cinta roja, una cinta verde y amarilla, y la va a amarrar la herradura y la cuelga también allá en su negocio. Que usted de pronto no puede conseguir ni la rista, que ni la herradura, entonces consígase la mata de aloe vera, la mata de sábila, la penca de sábila, para que también la cuelgue con una cinta verde allá en su negocio. Muchas veces no hacemos nada en nuestra casa, dejamos nuestro negocio y nuestra vida abierta para que entre cualquiera y nos haga daño, para que entre cualquiera y nos haga brujería. Entonces hoy quiero invitarlos para que protejan su negocio, su casa, su hogar. Lo pueden proteger con ruda, se puede conseguir ruda, puede también protegerse con romero, con canela, con clavos de olor, se puede proteger con la millonaria, se puede proteger, querido amigo, con los limones. Hay muchas formas y maneras de usted proteger su casa, de usted proteger su hogar, querido amigo, de las inmundicias, de la brujería, de la hechicería y de la magia negra. Juan Ignacio Tobón, hijito, ve a mi hermanito, para esos malestares que usted viene teniendo, se va a hacer 7 baños nada más con eucalipto, limoncillo y con hierbabuena. 7 baños a las 6 de la tarde y se mete bajo las cobijas y me da el testimonio en 7 días. Para Esteban Giraldo, hombre de 37 años, dice que vendió un terreno pero que le deben el 20%. Hermanito, ese dinero hay que cobrarlo con trabajo fuerte. Hay que hacer unas iluminaciones a los espíritus de luz. Hay que hacer 9 misas blancas para que ese dinero llegue a sus bolsillos en 9 días. La señora Ángela Ruiz dice que tiene 42 años. Dice que está saliendo con un hombre el cual conoció hace un mes y quiere saber sobre él. Aquí me manda las iniciales de ese novio. La M, la L, la P y la Z. Aquí, mi querida amiga, veo que es un hombre de 44 años. Él tiene buenas intenciones, hijita de Dios. Pero la que tiene malas intenciones es su hermana Camelia. Camelia quiere quitarle ese novio. Así de sencillo. Yo le aconsejo que hagamos un cierre lo más pronto y comience a utilizar el perfume Embrujo del Amor que le voy a enviar hoy. Mis amigos, muchas veces nosotros le contamos de pronto nuestras inquietudes, nuestros secretos a ese familiar, a ese hermano, a esa hermana. Le contamos a nuestra amistad, a un amigo, los deseos de pronto de hacer un negocio, de emprender de pronto un nuevo rumbo. Pero resulta de que esas personas que paran la oreja, que ponen cuidado, que están escuchando, no se animan con que usted cambie su vida de vivir en la miseria a que consiga el dinero, o que vivir en el desamor esté feliz en el amor. Entonces, ¿ellos qué pasan? Le destruyen a usted esa suerte a través de envidias, le bloquean a través de un rezo, a través de ondas oscuras. Y por eso hay personas que dicen, yo tenía en mente un negocio, tenía deseo de poner mi propio negocio, pero le conté a una amiga y ella puso el negocio y hoy día ella es la que está vendiendo. ¿Por qué? Porque ella se adelantó. Muchas veces le cuentan que está saliendo con una persona, con un hombre o una mujer, y resulta de que a los pocos días esa amiga, ese amigo, ese familiar o pariente está saliendo con esa persona. ¿Por qué? Porque usted contó, porque usted se adelantó. Por eso el mensaje es, sepa de quién se rodea, sepa a quién le cuenta, mi querido amigo, sus metas, sus proyectos, porque no todo el mundo tiene deseos de que a usted le vaya bien. No todo el mundo quiere que usted sea una persona feliz. ¿Por qué? Porque hay gente que tiene el corazón negro y que tienen maldad y que están podridos por dentro y que quieren verlo a usted sufrir. Como ellos sufren, pues quieren verlo a usted que también sufran.
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4: En Colombia tenemos las 8 de la mañana, 44 minutos, 8:44 minutos en los 950 de la M.
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0: La hora en Colombia a las 8 de la mañana, 48 minutos, 8:48 minutos en los 950 armonías. Aquí estamos de fin de semana con todos los oyentes. Ustedes que son los que hacen esta bonita programación en el fin de semana espectacular. Aquí les llevamos la buena música, Don Rodrigo Conde de Pamplona. Toda nuestra gente ahí disfrutando de los 950 de la AM. Oyentes.
1: Buenos días, señores Armonía Boyacenses. Habla con Antonio del Rosal, Cundinamarca, para saludar al señor José Israel Ortiz, al señor Cera, al señor Catama y al señor Félix. Si nos regala por favor la canción Bella y Bonita, muchas gracias.
0: Con muchísimo gusto, ahí estamos complaciendo el gusto musical de los oyentes. Llega por acá esto que dice Bella y Bonita. Más música para nuestros oyentes. 8:48.
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0: 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Bueno, para nuestros oyentes que están a esa hora también por allí en Chocontá, está don Sergio Camelo por allí disfrutando de la buena música. También vi en este tema que le gusta a ustedes, sí, llegan los doctores de la Carranca, 8:49.

Las 8 de la mañana, 52 minuticos, bella y bonita la música, los éxitos, la buena programación. Por acá también nos están solicitando las canciones. Dice por acá ya Don Omar Alberto Igua, también programando por acá los clásicos del vallenato. Don Manuel Naranjo desde Charalá quiere escuchar a Junífero. Bueno, ahí vamos poco a poco, alternando con la buena programación de los 950 de la M. 8:53 minutos, y nos vamos de canciones. Por acá llega Don José Alirio con la música carrilera Corazón de Luto. Saludo para Don Blas Chivata. Esto dice así.

Ya vienen los clásicos del vallenato. Viene también por acá, dice don Manuel Naranjo, desde Charalá en Santander. El saludo para todos los oyentes. Excelente programación, muchas gracias. Y quiero escuchar por acá los refranes de mi abuelo de Junífero. Con gusto. Vienen los espacios comerciales, viene la música que usted ha programado, viene más saludos musicales. Esto viene con lluvia también.

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3: Y yo, José Antonio, como todos los días, quiero que recalquen, quiero que recuerden, yo estoy aquí brindándole una ayuda, brindándole un conocimiento, brindándole a ustedes una oportunidad de escuchar verdades, que usted sepa en realidad si se puede, si no se puede lograr usted una ganancia, si en esa beta, si en esa finca, si en esa huaca que ha intentado usted buscar, ha encontrado o no. Mire, yo quiero, y lo he dicho siempre y lo recalco, no me confundan con brujo, hermano, la gente se acostumbra, no. Yo soy una persona que tiene conocimiento en la riqueza. Tiene un conocimiento que lo comparte, visito yo los brujos, como lo he dicho en diferentes. Los hermanos de confianza. Por eso cuando usted me llame a mí, hábleme, José Antonio, tengo este problema. Si yo no le contesto, escríbame, escuchen bien al WhatsApp. Yo cuando pueda les devuelvo la llamada, no hay opciones. Porque cuando yo estoy realizando un programa, listo, abrimos las líneas, sí. Pero también estoy ocupado a veces con las personas. Para que ustedes tomen. Y si acuerden, mire, yo aquí no soy milagroso. Yo no le voy a dar a usted una solución para hoy mismo, para que usted pague los intereses del banco, la cuota que usted no ha podido realizar durante 10, 5 años y hasta hoy se acordó que se le vence mañana. No, yo estoy aquí para decirle, mire, el número que yo le voy a entregar, juéguelo tal día. La lotería que yo le voy a entregar, juegue ese número con esa lotería. Yo le voy a decir exactamente dónde es el lugar, dónde es el sitio donde usted va a escuchar, va a ver esa, que es eso que tanto ha buscado. Yo le soy claro. Nosotros queremos darles a ustedes una solución inmediata, un cambio. Darles a ustedes una alegría. Por eso, si usted desea, si está cansado de golpear puertas, le han dicho, le han puesto miles de peros, yo no le voy a colocar peros. Yo le voy a hablar con la verdad, si puede o no puede ganar. Es así. Es así lo que yo le estoy diciendo. Por eso, si usted quiere, desea, anhela salir adelante, hágalo. Hágalo, llámeme, escríbame, dígame, comparta esa historia. Si yo quiero, le puedo decir, si yo puedo, le voy a decir, mire, si le puedo ayudar. O tengo la persona idónea, correcta, que meto las manos al fuego por él. Pero de lo contrario, si yo veo que las personas a veces se enojan, y me ha pasado. Me pasa todos los días cuando la gente llama y me dice, es que quiero un número, como usted lo dijo. Mire, escuchen bien, por favor. No escuchen lo que usted quiere escuchar. Yo a usted le entrego preparado, un número. A veces se puede demorar 3, 4, 5 días, 7 días. Yo aquí no le voy a volver a usted rico de la noche a la mañana porque tampoco es así. Cuando usted me llame, escuche esto, no que lo recomendé, que fulano, no me gusta que me recomienden, porque la gente llama y se pone bravo cuando le digo, mándeme el nombre suyo. No, eso se enoja. Por eso mire, si usted quiere buscar una ayuda, si usted quiere encontrar una solución. Muy pocas veces, y me siento muy contento, porque mire, en un mes hemos entregado dos chances muy grandes. Grandes, unas personas de fe, otros lastimosamente se les ha dicho, mire, hágase en estas cosas, compran estas hierbas. En ocasiones no lo hacen con fe, no quieren, no pueden. Lo hacen simplemente y pues se pierde el tiempo. Y le soy franco, si usted no hace las cosas que uno le dice, es como ir al médico y no comprar la medicina. Si va a seguir igual. 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

Y acá continuamos con la buena programación de Armonías Boyacenses 950 en el AM, las 9 de la mañana, 9 minutos en Colombia, 9 minutos. Saludo cordial a esta hora, don Mario Poveda, programando por aquí la buena música en Saludos Musicales. Para toda la gente que está a esta hora trabajando, que está en la parcela, que está ahí en el campo colombiano, o usted que está en su finca, aquí son las 9 de la mañana, 9 minutos, y aquí llega la buena música, don Mario Poveda.

A esa se lo seguí, opa, 9 de la mañana, 12 minutos, las 9, 12 minutos en Armonías Boyacense 950. Vamos a recordar por aquí a Johnny Rivera, dice empecemos de cero.

0: Las 9 de la mañana, 16 minuticos, 9:16 minutos, en armonías boyacenses. Bueno, nos vamos de canciones, dice por acá, nos vamos de mensajes mejor con los oyentes a esta hora de la mañana.
1: Armonías boyacenses, muy buenos días, le habla José Israel Ortiz desde Rosal, Cundinamarca. Por favor, para saludar a José Antonio, a mi amigo Catama, al señor Cera y al señor Félix. Por favor, nos programa el tema Martica. Mil gracias y un excelente día. Chao.
0: Todo listo. 9 de la mañana, 16 minutos. Las 9:16 minutos en los 9:50 de la M.

En Colombia, las 9 de la mañana, 19 minutos, 9, 19 minutos, en los 950 de la M, dice por acá, del saludo de la señora Elena Flores. Aquí le seguimos llevando la buena música, vayamos a buscarle por aquí las canciones a los oyentes que están acá con nosotros, disfrutando de la buena música, tomándonos un cafecito, dice por acá, nuestra gente. Y esto dice con las palomas, don Belisario Martínez, tengo a ver unos ojos, 920.

minutos, dice por acá que quieren escuchar a Tali y su grupo Déjate Querer. Bueno, señora Elena Flores, ahí sintonizada y programando la música a esta hora, 9:23 minutos. La lluvia continúa aquí en la ciudad de Tunja, en Colombia. Usted escucha Armonías Boyacenses 950 en el AM.

Las 9 de la mañana, 26 minuticos, 26 minutos. Seguimos de más canciones, dice por acá, amigos. Dios y el dinero, el saludo por allí para nuestros oyentes. Por ahí está don Vicente Otálora, también ya en la sintonía total con nosotros. 9:26.

Sí, nos vamos de música tropical en la mañana del día sábado 4 de julio. Aquí estamos llevándole la buena programación, la buena música en los 950 de la M. Si me dejas, no vale. Bueno, Fabio Aldemar Reyes, nuestra gente de Villa de Leyva, que disfruta el fin de semana con armonías boyacenses. Esto dice...

0: Si me dejas no vale. Bueno, ahí seguimos con las canciones y llegamos acá ni plata ni nada. Andrés Franco también con la música popular, don David Humberto Roballo, para que le suba el ambiente, la temperatura a esta hora.
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0: 9 de la mañana, 34 minutos.

Ahí está Andrés Franco, 9 de la mañana, 38 minutos, señora Dalinda Cárdenas, don José Mora, en la sintonía, nuestra gente detrás del Alto Bracales, tenemos las canciones, los éxitos, la buena música, llega don Nelson Alonso González y toda nuestra gente que está por acá disfrutando, llega esto que se llama El Viejito Boyacense, avanzamos en el día sábado.

0: La música, los éxitos a las 9 de la mañana, 44 minutos, dice por acá. Bueno, vamos con los oyentes a esta hora de la mañana.
1: Buenos días, Armonía Boyacensis, aquí en Piedecuesta, Santander.
0: Sí, señor.
1: Para escuchar el disco Bonita la Niña de la Vereda, de parte de Gerardo Piñeres, Full Sintonía.
0: La Niña de la Ventana, dice por acá Gerardo Piñeres, con mucho gusto, 9.44.

Las 9 de la mañana, 47 minutos, 9:47 minutos en los 950 armonías. Acá seguimos de canciones, llega brindo por ella don Rómulo Caicedo.

Las 9 de la mañana, 50 minutos, 9:50 minutos, inarmonías. Le llevamos la buena música a todo con la dirección general de don Simón Ortiz Medina. Bueno, por acá nos están solicitando la música a los oyentes en el 311-528-3800. Don Rodrigo Conde quiere escuchar por aquí a la vieja Zoila con la parenda femenina 951.

Ahí estamos con la buena música, con la buena programación. 9 de la mañana, 53 minuticos, las 9:53 minutos. El fin de semana se vive mejor con armonías boyacenses. Qué bueno, ustedes que van a compartir este fin de semana en familia. Muchos que van a viajar, a salir del departamento. Otras personas que van a recorrer los municipios. A usted que se va a quedar en la casa, o que tiene que trabajar, o que se va a quedar atendiendo a su familia. Ahí estaremos siempre con la programación de armonías boyacenses. Y para ustedes que están a esta hora en el trabajo, ahí estamos llevándoles la buena música. Dice por acá Ana Gabriel: me equivoqué contigo, ya viene el merengue clásico del merengue. 9:54 minutos.

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2: Antes vamos acá con los mensajes en los 950 de LM Armonías Boyacense, siempre llevándoles a todos ustedes esas bonitas canciones, y vienen los mensajes, ya vienen los programas.
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5: ¡Oh, Sakai Samajonanga! Todos los días le doy gracias a Dios por darme tanta sabiduría, por darme tanto conocimiento para poder compartir con muchos de ustedes que hoy en día han perdido la fe, han perdido la esperanza de salir adelante, de triunfar en la vida. Dios dice, ayúdate que yo te ayudaré. Y la fe es la que mueve montañas y convierte las piedras en pan. Y recuerde que los consejos orientan, las advertencias evitan los fracasos. Y quien no escucha un consejo a tiempo, nunca triunfa en la vida, ya que todo ser humano necesita de una guía espiritual. Y qué más guía espiritual que como madre, amiga, consejera espiritual, está la gran cacica Yacira, la diosa del amor, la que tiene la sabiduría y el conocimiento que le hace falta a mucha personita. Aquí viene mucha persona que son ave de paso, ave de rapiña, prometen el cielo y la tierra, que hoy mismo se van a ganar el chance, la lotería, que en 72 horas le van a traer a su ser amado. Ni porque fueran Dios tenga la plena seguridad, que si yo supiera qué número iba a caer hoy mismo, yo ya lo hubiera jugado y estaría dándome la gran vida, como quien dice, en las mejores playas. Yo aquí no vengo a enriquecerme con la fe de ninguno de ustedes, al contrario, son 25 años los que llevo en parte Boyacá, Santander, Cundinamarca, y son muchos los testimonios de casos de la vida real. Yo no necesito de pagarle a nadie en un testimonio, porque llevo son 25 años, y soy una mujer que siempre habla calzón quitado y con la verdad, porque yo sí es que no tengo pelos en la lengua, pero tengo la sabiduría y el conocimiento que le hace falta a mucha personita. 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Oye, oigan, sojediondos, sojediondas, la carta astral, que es la carta que le revela a usted cuáles son los días de la suerte, cuáles son los días del amor, cuáles son los días de la salud. Recuerde que todos los dedos de la mano no son iguales y todas las personas no somos iguales. Nos regimos a través del signo de zodiacal, a través del nombre, fecha de nacimiento, peso y estatura, se saca la carta numerológica que le dice a usted cuál es el día de la suerte. Se saca la carta numerológica que le dice a usted cuál es el día de la suerte, cuál es el día del amor, cuáles son los días de la salud, para que ustedes no apuesten o boten su dinerito como quien dice a lo loco. No, señor, todos nosotros tenemos días específicos y los voy a estar entregando a través de la papelita numerológica, a través de la carta astral, para que usted apueste y gane de una vez, ojediondo. Y recuerde que a las 10 primeras personas que llamen o vengan y me visiten, les voy a estar entregando, regalando ya ese numerito sagrado que tanto necesita. 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Quieren saber su pasado, su presente, su futuro, quién le engaña, quién le traiciona, quién pagó por haberlo postrado a una cama. Hago una llamada a través del puente telefónico. ¿Qué hacemos a través del puente telefónico? Hablamos a través de su nombre, su fecha de nacimiento. Le digo a usted qué clase de daño, brujería o maleficio tiene, o si algo, o si lo suyo ya es algo natural, medicina natural y alternativa bajo su registro de INDIMA. 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Me decir que haber llamadita, que son muchas las personas que quieren chismosear con yo. Aloha.
6: Teléfonos, porque en este momento quieren saber su pasado, su presente y su futuro. Me decir que haber llamadita. Aloha.
7: Aloha.
6: Aloha.
7: Aloha.
6: Hola, mi muchachita regoñita. ¿Usted hace cuánto escuchar a la gran cacica Yacira? ¿Y si le gusta todo lo que yo le chismosear?
7: Sí.
6: ¿Me entender todo lo que yo digo y todos los consejos que yo quiero que entren en todos los corazones de ustedes?
7: Sí.
6: Bueno, mi muchachita, ¿y usted me va a preguntar por usted o por alguien en especial?
7: No, siempre.
6: ¿En pareja? Bueno, deme su nombre y fecha de nacimiento.
7: Okay.
6: ¿Y el nombre de él? ¿Oye, mi muchacho?
7: El 6 del 10 del 70.
6: Sí.
7: ¿Y
6: su nombre cuál es?
7: El de él.
6: El suyo.
7: Raquel.
6: Raquel. Bueno, mi muchachita, vamos a echarle los huesitos del mataguache, a ver qué le depara a sus dioses. Chamonay, osay, chamangoso, chamaconay, chamaconanga, guasa, guasa, guare, guare, santa chica la tira, chifa, chingua, punichini, tamen, ayaconay, Bueno, mi muchachita, ¿usted quiere que le largue la verdad o la mentirita?
7: La verdad.
6: Mira, mi muchacho, yo sé que usted es una mujer que ha querido salir adelante, que ha querido triunfar en la vida, una mujer de muchas metas, mi muchacha, pero como quien dice, se quedó estancada en un solo lugar, ¿verdad, mi muchacha?
7: Sí.
6: Puedo notar a través del timbre de su voz, mi muchacha, que anda desesperada, aburrida, muchas veces no puede, como quien dice, dormir bien, ¿verdad, mi muchacha?
7: Sí.
6: Puedo notar también, mi muchachita, que usted quiere mucho a su ¿es su maridito?
7: Sí.
6: Quiere mucho a su marido, andan como perros y gatos y no sabe usted por qué, ¿verdad, mi muchacha?
7: Sí.
6: Yo sé que usted lo quiere bastante, mi muchacha, y usted ya le ha aguantado muchas cosas a él, ¿verdad, mi muchacha?
7: Ajá.
6: Usted lo quiere bastante a él, pero yo veo que hay personas que siempre, como quien dice, estuvieron encima de la relación de usted. Veo que hay personas que siempre han querido separarlos, como quien dice, ¿verdad, mi muchacha?
7: Sí.
6: Mira, mi muchacha, yo sé que usted mucho ha sido envidiada. Usted es una mujer que es buena, que como quien dice, que se quita el pan de la boca por dárselo a los demás, aunque muchas veces no se lo agradezca. Pero usted últimamente vive como desconfiando de su maridito, que de pronto tenga otra persona, ¿verdad, mi muchacha?
7: Uh-huh.
6: ¿Él tuvo alguien antes, mi muchacha?
7: Yo creo que sí, mi muchacha.
6: Sí. Y usted muchas veces desconfía, ¿verdad, mi muchacha? ¿Por qué? Porque hay gente que trae chismes y de dificultades y problemas que usted muchas veces ya, como quien dice, no aguanta, ¿verdad, mi muchacha?
7: Uh-huh.
6: ¿Por qué? Porque hay mucha gente que se quiere meter en la relación de ustedes. ¿Y qué pasa, mi muchacha? Pelean a veces por cosas, como quien dice, que no valen la pena, ¿verdad, mi muchacha?
7: Sí.
6: Y sí. Se llevan bastante mal. ¿Será así o no será así?
7: Sí.
6: ¿Y usted lo quiere bastante?
7: Sí.
6: ¿Lo quiere recuperar, mi muchacha?
7: Sí.
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7: Uh-huh.
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7: Con la verdad.
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7: Sí.
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6: Bueno, mi muchachita, que mi Dios se me la acompaña. ¡El chamango con hongo! 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
6: 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No se acostumbre solamente a escuchar en esta emisora si habla bonito o habla más o menos, o habla con la verdad o habla con la mentira. No, señor. Que este programa no le entre por un oído ni le salga por el otro. Que sea la voz de su conciencia, que le diga que yo quiero salir adelante, que yo quiero triunfar en la vida, quiero dejar de ser pobre, vivir como quien dice las desgracias, vivir como quien dice con personas malintencionadas, con personas que muchas veces lo envidian a uno por lo mucho, lo poquito que uno puede tener. 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
2: Las 10 de la mañana, 22 minutos, 22 minutos, salud de cumpleaños a esta hora en este día sábado 4 de julio. Dice por acá desde Floresta en el departamento de Boyacá, están saludando a Joana Morales, cumpliendo un año más de vida. Nuestra gente del sector de Paipa dice por acá desde Floresta, la saluda a su familia que la quieren muchísimo. Para Joana Morales, y aquí le canta Diomedes Díaz.

Te cuide bastante, sigue la lluvia acá en el centro de la capital del departamento de Boyacá, aquí en la ciudad de Tunja. Bueno, por aquí nos están solicitando Vana Ilusión, dice por acá, buenos días, Armonía Boyacenses, desde Caquesa, Cundinamarca, Ciudad del Amor. Quieren escuchar Vana Ilusión, con mucho gusto, ya le buscamos por aquí las canciones a los oyentes. Ustedes son los que programan a esta hora en Colombia. Armonía le lleva la buena programación, 10 de la mañana, 26 minuticos, 10, 26 minutos, llega por aquí la Vana Ilusión.

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1: La hora en Colombia, a las 10 de la mañana, 31 minutos. Don Edison Machuca está programándonos por aquí varias canciones, una de ellas acá en el 311-528-3800. 10 de la mañana, 31 minutos.

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1: En Colombia, a las 10:37 más y mejor música. Yo estoy con la dirección general de Don Simón Ortiz Medina. Estamos llegando a todos los lugares acá en el departamento de Boyacá, de Cundinamarca, de Santander, a través de los 950 de la M en el Casanare y a través de la internet en toda Colombia. Don Juan Guillermo González, el hombre sintonizado allí en el municipio de Paipa, esta capital turística. Don Juan Guillermo, ese saludo para usted, para toda nuestra gente que está ahí en la sintonía total. Más y mejor música.

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1: Las 10 de la mañana, 40 minutos, 10:40 minutos en Armonías Boyacenses. Bueno, vámonos de más saludos para nuestros oyentes que siguen reportando por acá su sintonía. Don Pablo Emilio Sea desde Campo Hermoso, aquí en el departamento de Boyacá. Ese saludo cordial para usted, para toda la familia Sea y para todos en el departamento de Boyacá, siempre disfrutando de la buena música. 10:40, 20 para las 11.

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1: Las 10 de la mañana, 45 minutos en Colombia, 10:45 minutos. Más y mejor música. Vamos a ir de ronda de saludos por acá con los oyentes que marcan el 311-528-3800. Por acá nos reporta sintonía don Samuel Rojas desde Chiquinquirá, aquí en el departamento de Boyacá. En Colombia son las 10 de la mañana, 45 minutos.

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1: Las 10 de la mañana, 48 minutos, Armonías Boyacenses les lleva a todos ustedes la buena programación. El saludo allá para don Jorge Pinzón, nuestra gente de Chocontá en el departamento de Cundinamarca, que siempre también nos acompaña con la buena sintonía y por supuesto amplificando la señal de Armonías Boyacenses para allí en territorio cundinamarqués. Aquí vamos con más música, 10:48.

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1: Y continuamos con la buena programación de los 950 de la M. Ya son las 10 de la mañana, 51 minutos, día 51. Avanzamos aquí saludando a todos nuestros oyentes que están a esta hora en los saludos musicales. Señora Araceli Argüello, nuestra gente que está allá en Nahuatl, en Ramiriquí. Ese saludo para usted, ya saluda ya a sus hijas en Bogotá, en Soacha, Cundinamarca. También a su señora madre ahí en Ramiriquí, a todas las personas de la provincia de Márquez. 10:51:09 para las 11.

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1: Las 10 de la mañana, 55 minutos en Colombia, 10:55. Bueno, nos vamos de saludo, señor Mario Zamora, reportándonos sintonía por acá. Nuestra gente que siempre está en la fiel sintonía de los 9:50 de la AM, usted que está trabajando allá en el campo. Aquí le contamos que está haciendo un bonito día y acá seguimos con la buena programación de Armonías Boyacenses.

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3: Las 11 de la mañana, 2 minutos. El saludo para don José Valero en Pasca, Cundinamarca. El hombre ya en la sintonía 11-2.

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1: Y ustedes siguen disfrutando de la buena programación. Son las 11 de la mañana, 5 minutos. Sigue marcando 311-528-3800. Aquí le seguimos llevando la buena música. Arrancamos con otra hora musical. Aquí están los diferentes géneros para que usted siga una mañana espectacular. Ya preámbulo al almuerzo. Estamos saludando a esta hora, 11 de la mañana, 6 minutos. A don Luis Pérez en el Alisal, acá en el municipio de Tuta, sintonizado con los 950 de la M.

Ahí estamos con la buena programación, 11 de la mañana, 9 minutos. María Amparo Zanahoria en el Rosal Cundinamarca dice: buenas tardes, buenos días, feliz sábado. Ahí estamos saludándola a ella, a todos sus amigos allí disfrutando de la buena programación. Y por acá, la señora María Mejía también ya está en la sintonía total de los 950 armonías boyacenses. Y don José David Lazo dice: saludo para Wendy Geraldine Lazo, de parte de su señor padre que está a esta hora saludándola en este día de cumpleaños en Pasca, Cundinamarca. De parte de toda su familia y sus seres queridos, especialmente de su papi, don David Lazo, saluda a Wendy Geraldine Lazo. Feliz cumpleaños, 11:10 minutos.

Ahí estamos con la buena música. Ya viene la señora María Mejía. También está solicitando la música por acá con el dueto América. Acá seguimos. De canciones, de buena música. 311-528-3800. Armonías Boyacenses. Por acá nos están solicitando también A Tu Ventana. Dice por aquí las canciones. Allá para nuestra gente que está también de cumpleaños. Para Joana Morales. Ese saludo cordial. Y acá está el sentimiento Valle.

Señora María Mejía, a las 11 de la mañana, 17 minutos, 11:17 minutos, sigue la lluvia en el centro del departamento de Boyacá. Aquí estamos con las canciones, llega el dueto América para nuestra gente de Tibirite en Cundinamarca. 11:17 llega el jornalero.

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1: Y llega el corazón apasionado, lo hace Pastor López. Ya vamos por acá también hasta la familia Toba. Y esto dice con Pastor López, 11 de la mañana, 20 minutos. Corazón, corazón apasionado.

Las 11 de la mañana, 23 minuticos, 11:23 minutos. Por acá, más canciones, más buena música en los 950. Dice el mensaje de los oyentes en el 311-528-3800. Buenos días, esperando estén bien. Fuera posible el tema ranchero. Dice: cuatro noches llevo tomando en esta cantina. Bueno, vamos a buscar por acá las canciones a nuestros oyentes que están en la sintonía de los 950 de la M11. 23 minuticos, se llama Perdido en las Copas. Aquí estamos con las canciones, con la buena música. 311-528-3800. Vámonos, perdido en las copas. Ustedes programan a esta hora, subiéndole la temperatura aquí a la mañana del día sábado. Todo con la dirección general de 11 Manuel Ortiz Medina, 1124.

0: La hora en Colombia, las 11 de la mañana, 27 minutos, 11, 27 minutos en Armonía de Maya Sense. Ya vamos para acá con más oyentes.
1: Don Jota, tengo que muy, pero muy buenos días. Le saluda su amigo y servidor Nelson Alonso González Tapias desde la hermosa ciudad de Bucaramanga. Hoy, como todos los días, lleno de energía, energía positiva. Energía que se siente a través de la música que emana su emisora Armonías Boyacenses. Quiero hacerme partícipe en esta mañana bonita con una canción que quiero escuchar. Sabadito lindo de los Rones de Colombia. Muchísimas gracias, un saludo muy especial para usted, para la mesa de trabajo y para todos los fieles oyentes. Que tengan un excelente día, una bonita mañana. Muchas gracias.
0: Listo, con muchísimo gusto. Ya más adelante, ¿cómo son las canciones que ustedes solicitan por acá en el 311-528-3800? Por acá también ya tenemos más reporte. Dice don Aníbal Sandoval Morales, nuestra gente de Ato Corozal en Casanare, ahí disfrutando de la buena música. Llega Wilfrido Vargas, 1128.

0: hora en Colombia, a las 11:31, 11:31 en Armonías Boyacenses. Seguimos de canciones y seguimos con nuestros oyentes que están siempre con nosotros, escuchando la buena programación de los 950 Armonías. Por acá tenemos mensajes, vamos a ver qué nos dicen los oyentes.
1: Buenos días, para saludar a Rafael Romero en Huasca, Cundinamarca, de parte de su esposa y a John, un compañero, con la canción El Ñero.
0: Listo, y bueno, ya más adelante que vamos con El Ñero para nuestro oyente. Por acá también estaba la familia Toba reportándonos sintonía, El Campesino y El Ñero. Bueno, ustedes siguen acá en la sintonía de los 950 Armonías Boyacenses. Las canciones de su preferencia, 11:32 antes de llegar acá, Vicente Fernández, con esto que dice...

Ahí está la buena música. Y bueno, que me están solicitando el campesino y el ñero. Llega por acá, son Benítez. Las 11 de la mañana, 36 minutos.

0: Ay, estamos en 11 de la mañana, 39 minutos, las 11:39 minutos. Y nos vamos por aquí con más mensajes a esta hora de la familia Toba.
1: Doñocito, buenos días, doña Onda, y regáleme un saludito por aquí para mi esposa María Jesús Navarrete, aquí en la finca El Durazno, municipio de Chocontá. Regáleme un saludito para un Israel Otálvora, mi esposa María de Jesús Navarrete, y me regala para la señora Blanca Lilia Niño en el Rosal Cundinamarca, toda esa gente del Rosal, en los dichos invernaderos. Regáleme la chica Gomela y 20 años de prisión, gracias.
0: Bueno, vámonos con estos 20 años de aparición. Ustedes son los que están programando. Acá seguimos allá para toda la familia en Chocontá, Cundinamarca. Y nosotros seguimos de canciones. Vamos rumbo a la hora del almuerzo. Acá estamos, como siempre, con la dirección general de don Simón Ortiz Medina. Las canciones, los éxitos, la buena programación, solo para ustedes a través de los 950 de la M Armonías Boyacense. La familia toda, saludando a sus amigos y familiares en Boyacá y en Cundinamarca. Y esto dice...

Toda la música, todos los éxitos. Recordamos allá la familia Beltrán en Facatativa, en el departamento de Cundinamarca. Llega por acá el Chico Acosta, mi pequeña Natalia, 1143.

Las 11 de la mañana, 47 minutos, 11:47 minutos. Dice por acá, buenos días, Armonía Boyacense desde Siberia, para felicitar a Liliana Ortiz en la vereda del Rosal de Cundinamarca. Dice en la vereda del Rosal, Cundinamarca, bueno, en el municipio del Rosal, Cundinamarca, de parte de sus compañeros de trabajo, que la pase bien, feliz cumpleaños. Dice por acá, le están deseando la música de Jonales Castaño. Ya viene la música, y para nuestro oyente que está ahí en la sintonía total, en Colombia, 11:47 minutos. La música, los éxitos, la buena programación solo acá en Armonías Boyacense. Llega por acá el saludo para don Alonso Torres, nuestra gente de la capital de la República. Sintonizados, por acá está la música ranchera, se llama El Taur.

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3: Ya tenemos en Colombia las 11 de la mañana, 51 minutos, 11:51. Javier Ortega, que se encuentra a esta hora en Caldas, Boyacá, saludando a la señora Patricia y solicitando la buena música. Ya vamos con todos los éxitos que ustedes nos solicitan para nuestra gente. Ahí estaba también reportando la sintonía don Holman Jiménez, por allá también por este sector del occidente de Boyacá. Aquí seguimos disfrutando con la mejor selección musical, faltando ya 9 minutos para las 12.

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1: Las 11 de la mañana, 54 minutos. 11:54. Qué bueno que nos acompañen todo el día. Estamos desde Buenos Días Campesino. Después con los saludos musicales. Muchas gracias a toda la gente que se encuentra a esta hora. Señora María Cristina Pineda, ese saludo cordial para usted que siempre está en la sintonía de los 9:50 de la M.

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1: Y qué bueno, ya estamos a puertas de llegar a la hora del almuerzo. Aquí seguimos de canciones con toda nuestra gente. Claudia Marcela García Huitrago, nuestra gente que se encuentra en Casadillas Alto, faltando 4 minutos para las 12. 11:56, aquí estamos con la complacencia, con la buena música que usted quiere escuchar en los 950 de la M. Armonías Boyacenses.

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2: La hora en Colombia, a las 12 del mediodía, 3 minuticos, avanza la programación, avanzamos ustedes en la hora del almuerzo para las personas que pueden salir a esta hora a disfrutar de la gastronomía colombiana y por supuesto acá en el departamento de Boyacá de la gastronomía boyacense. Continuamos 12 del mediodía, 3 minutos con más y mejor música, don Hildebrando García. Un feliz almuerzo.

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1: En Colombia, a las 12 del mediodía, 7 minutos, la programación no se detiene en los 950 de la M. Don Alvarito Cano, allá en Zipaquirá, el hombre en la fiel sintonía a esta hora del mediodía con este día maravilloso. Qué bueno poder compartir con todos ustedes a esta hora con más música.

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1: Seguimos compartiendo con toda nuestra gente que está en la sintonía, 12 del mediodía, 11 minutos. La señora Ana Gómez, también en la capital de la República, dice presente acá en los 950 de la M Armonías Boyacenses. Seguimos de más canciones, dice por favor el saludo especial para don José Ricardo Gómez, con muchísimo gusto para nuestra gente que está en la capital de la República. Esto dice así.

0: La hora en Colombia a las 12 del mediodía, 14 minutos, 12 y 14 minutos. Don José Israel Ortiz se vuelve a comunicar con nosotros.
1: Muy buenas tardes, habla José Israel Ortiz desde Rosal, Cundinamarca. Por favor, para saludar a José Antonio y nos programa el tema 100 parrandos de oro de Ovidio Rivera Oviedo. Mil gracias, una excelente y feliz tarde.
0: Listo, llega el señor Oro Ovidio Rivera Oviedo. 12:15 en este día 4 de julio.

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1: Y así seguimos disfrutando con toda la familia en el departamento de Boyacá. Muchas gracias a don Luis Antonio Sánchez, nuestra gente que está fuera del departamento de Boyacá, nuestra gente que está por ahí en el Quindío, allá en la Tebaida, la señora María de los Ángeles Ríos, también en la sintonía de don Luis Antonio Sánchez. Muchas gracias a ustedes que escuchan los 950 de la M en Colombia, son las 12:20 minutos. Con más y mejor música para que usted tenga una tarde bien amena, bien espectacular aquí en compañía de nosotros.

Hasta la final, 12:23, toda la música, todos los éxitos. Muchas gracias ahí a nuestros oyentes que están ahí siempre sintonizados con la buena programación de Armonías Boyacense. Dice por acá el Alcaraván compañero Juan de Jesús Martínez, nuestra gente de Cumaral, 12:23 en este día sábado.

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1: En el fin de semana espectacular de sábado con todos nuestros oyentes. Llega por aquí algo, se me va, dice por aquí Edmundo Arias, con la buena música de don Humberto Zipacón, nuestra gente de Sotaquira también en la fiel sintonía de los 950 Armonías Boyacense. Muchas gracias allá, don José Israel Ortiz, don Genaro Toma, don Humberto Zipacón, todos ahí disfrutando de la buena selección.

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1: A las 12 del mediodía, 30 minutos, la programación no se detiene en los 950 de la M. Armonías Boyacenses. Yo estoy con la dirección general de Don Simón Ortiz Medina, llegando a todos los hogares en el departamento de Boyacá y por supuesto en Colombia a través de la internet. Usted es el que programa en el 311-528-3800. Señorita Claudia Marcela García Huitrago, nuestra gente de casa, ella salto por allí en Machetá, Cundinamarca. Aquí está la música.

0: Ya viene más música, por acá nos están solicitando, pueblito querido. Ya viene más música, llega por acá Encanto Fiestero con esto que dice a las 12:37 minutos. Saludando a don Victoriano Spitia, a don Valentín Romero en el Chuscal de Gumbita, 27 para la una.
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Las 12:36 minuticos, la hora del almuerzo, y los que están trabajando a esta hora, los que van a alzar de obra por allá a la una, ya vienen la hora del almuerzo más adelante. Por acá me están solicitando, pueblo querido, dice, excelente programación, un saludo para don Darío Cuevas y Gladys Ortiz en la vereda Siatoca de Chivatá, aquí en el departamento de Boyacá. Y de parte de su hijo Iván Cuevas y Nacasías, desde el departamento del Meta, con muchísimo gusto quieren escuchar por acá el pueblo querido. Muchas gracias allá para nuestros oyentes, para Iván Cuevas en el Meta y por supuesto para nuestra gente que está aquí en el departamento de Boyacá, en Chivatá, don Darío y la señora Gladys Ortiz. Esto dice pueblo querido 12:37.

Llega el sentimiento vallenato, 20 minutos faltan para la una. Se llama Volvió el dolor. Acá seguimos, señora María Urrego, también en la sintonía total, en el estante de Gachetán, en el departamento de Cundinamarca. Sentimiento vallenato.

Ahí está el sentimiento, vallenato 12:45 minutos. El sábado se vive mejor en compañía de los 950. Bueno, copa tras copa, dice por aquí las canciones, señora Leonil de Molano. Vámonos para Venta Quemada, que también con amagos de lluvia por este sector del departamento de Boyacá. 12:45, vuelve y juega por acá la lluvia en la ciudad de Tunja. 12:45.

La hora en Colombia, las 12:48 minutos, 12:48 minutos, toda la música, todos los éxitos. Aquí estamos en este sábado lluvioso. Llega la espumita del río, don

Ya cuando solo faltan 6 minuticos para la 1 de la tarde, nos vamos despidiendo. Ya viene la segunda parte de los saludos musicales. Yo estuve con la dirección general de Don Simón Ortiz Medina, en la torre de transmisores la señora Blanca Martínez, secretaria ejecutiva Viviana Pulido. Mi nombre es John Jairo Lara Ortiz, quien nos dice gracias por acompañarnos. Ya viene más programación, mañana programación especial de fin de semana. 12:55, 5:55 para la 1. Llega por aquí el Guarilaque.

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Y seguimos con ustedes, amigos oyentes de los 950 AM, Armonía Boyacenses. Estos son los saludos musicales en su segunda parte. Con los éxitos musicales del momento.

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0: 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J. Amado.
1: Ay,
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2: Sí, señora, aquí estamos con la bendición del Dios Todopoderoso, de la Virgencita de Jesucristo, la compañía de nuestro ángel San Gabriel y la lluvia que no ha parado en el día de hoy. Lluvia que llueve, que llueve, que llueve. Agüita bendita, señor. Eso es lo que nos encanta a nosotros los boyacenses, a nuestra gente campesina, que caiga agüita. Así se demuestra un poquito más las labores, pero que caiga agüita. Donde hay agüita, hay alguito de comer. Bendiciones y gracias al Dios Todopoderoso por esos regalos que nos da día con día. Bueno, me imagino que hoy hay más de un enguayabado, pero feliz, feliz porque nuestro Colombia pasó a la segunda ronda, a los octavos de final. Y pues nada, que será un partidazo que, mejor dicho, estuvo como para unos 4 goles, pero no se capitalizaron. Esperemos a ver, porque Lucho Díaz anda conectadito, pero siempre lo encuentran en fuera de lugar. Luchito Díaz, ¿qué pasará, Luchito? Por fuera de lugar siempre. Bueno, señores, abracito para toda nuestra gente que está por ahí disfrutando del almuercito a esta hora de la tarde, que están preparándose para salir de sus labores. Están también preparándose para salir a trabajar, algunos que entran ahí a las 2 de la tarde a sus labores cotidianas, que tienen turno de 8, de 2 a 10 de la tarde. Nuestros amigos los vigilantes, los de la seguridad privada, hombre. Un abracito a los que están corriendo, corriendo, porque se les va a hacer tarde para recibir al compañero. Y ese compañero que está allá, como decía el abuelito, calujeando del frío. Ay, Dios santo. Bueno, un abracito para todos ustedes, mis amigos de la seguridad privada. A los amigos, los amarillitos, los taxistas también, que están también ahí conectaditos. Nuestros amigos los de los buses colectivos, a los particulares por ahí, a los moteros. Bueno, a toda nuestra gente profesional del volante también, que siempre andan conectaditos con los 950 AM. Saludos musicales por ahí para nuestra gente de la ebanistería, la carpintería, la metalmecánica, la metalistería. Bueno, a todos también ahí conectaditos con los 950 AM. Todos los que ya están echando chorrito, chorrito, celebrando, todavía están de celebración, todavía están de celebración. Bueno, señores, esta es la segunda parte de los saludos musicales, que van hasta las 7 de la noche. En este sabadito frío y lluvioso, aquí en la capital boyacense. Vamos hasta las 7 de la noche con toda la música y todos los saludos que ustedes soliciten a través del 311-528-3800. Y hoy no se olvide, no se olvide, la hora del recuerdo parranderita. Merengues viejitos pero sabrositos, así como el locutor, ¿no? 86 añitos ahí en la cotilla, pero ahí anda poniendo pereque, señores, poniendo pereque. Bueno, abracito para todos ustedes, entonces cordialmente invitados para que nos acompañen desde ya y a las 7 de la noche con nuestra hora del recuerdo parranderita, parranderita, señores. Merengues viejitos, sabrositos, buenos merengues. Todo esto con la dirección general de don Simón Ortiz Medina, en la Secretaría de Recepción Viviana Pulido, en la Torre de Transmisiones Blanca Martínez. Y acá les acompaña J. Amado. Con gusto, señoras y señores, en esta tarde fría, con bastante lluvia, con bastante calor musical. Y a cuidarnos de la gripe, ¿no? A cuidarnos de las virosis, porque esta gripa, esta lluvia lo que dejan es virosis también. Gripita, gripita. A cuidarse de la gripe, a salir bien abrigaditos, a salir bien tapadita de esa naricita, esa boquita, esa ruanita de cuatro puntas, el abrigo que no falta en el altiplano cundiboyacense. Bien abrigaditos, señores, sobre todo los niños y los viejitos de la tercera edad. A mí me toca aquí con mi abrigo cuatro puntas, la bufanda, los guantes, el sombrero, las botas, pantalón. Bien abrigado, porque ya con esta edad de 86 años no aguantamos. Unas 7, señores, una tarde, 7 minutos, nuestra línea habilitada 311-528-3800. Los dejamos acompañado a un Pedrito Fernández y esto que titula Niño de la Calle. Bienvenidos, 311-528-3800.

0: Tenemos la una de la tarde, 11 minutos, una tarde, 11 minutos, son los saludos musicales. Por acá llegan los Ronich de Colombia, este tema que solicitan por acá nuestros amigos que ya empiezan a programar a través del 311-528-3800. Don Nelson Alonso González en Bucaramanga.
1: Don J, muy buenas tardes. Le saluda su amigo y servidor Nelson Alonso González Tapia desde la hermosa ciudad de Bucaramanga. En esta tarde quiero hacerle partícipe de la programación de tan excelente emisora, solicitando la canción Sabadito Lindo de los Ronis de Colombia. Un fuerte saludo para usted, para toda la mesa de trabajo y para todos los fieles oyentes. Una feliz tarde y que se la gocen por completo.
0: Listo, bueno, mi señora.
1: Ahí estamos, en fiel sintonía.
0: Muchas gracias, muchas gracias. Fiel sintonía a nuestros oyentes allá en Bucaramanga.

0: Haciendo a nuestros oyentes a esta hora de la tarde, una 16, una tarde con 16 minutos, más oyentes en línea por acá, don José David Lazo, ya desde Pasca, Cundinamarca, el sintonizadito con los 950M, muy buena tarde.
1: Hola Jotica, buenas tardes, habla José David Lazo aquí de Pasca, Cundinamarca, aquí fumigando unas arvejitas, Jotica. Jotica, para una cancioncita, hágame el grande favor, por un poco de placer. Muchas gracias, Jotica, feliz tarde.
0: A ustedes, muchas gracias. Una de la tarde, 17 minutos, una 17 en la tarde.

0: Seguimos de ver la música de Buenos Éxitos para todos ustedes. La programación es de 5:30 AM, 1 de la tarde, 20 minutos. A continuación, el siguiente espacio es cedido en arrendamiento al hermano Jesús. Ya regresamos.
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3: Amables oyentes, bienvenidos todos ustedes a un capítulo más de este programa de curanderos ancestrales de Samayá. 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Es importante que luchemos nosotros por aquello que tanto necesitamos, que es la paz dentro de nuestro corazón, porque hoy en día nos está acabando el estrés, el sistema nervioso nos está llevando a fracasar, a la ruina y a la enfermedad. 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Aquellos hogares que han tomado medicinas de unas y de otras, y que la medicina es como echarla al río. La enfermedad persiste, se vieja, se vuelve vieja y arraigada, y estas personas viven enfermas, agotadas, desesperadas, no hayan ni qué camino agarrar a consecuencia de que toman medicina de una, de otra, y la medicina es como echarla al río. Cuando esto sucede, queridos hermanos, es porque hay energías negativas, hay vibras malas, hay envidia, hay brujería, magia negra. Entonces, ¿qué tenemos que hacer? 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Mientras que usted no tenga limpio su cuerpo, la medicina no la asimila el cuerpo. Entonces, tenemos que liberar la maldad que hay dentro del cuerpo de esta persona y así echarlo para adelante, para que haya una curación radical en la enfermedad. Yo quiero decirles a usted como las enfermedades del sistema nervioso. Hay personas que ya no se aguantan ni solas, pelean con el perro, con el gato, mantienen tristes, aburridos, desesperados. Noches que no pueden ni dormir, y mantienen con un dolor de cabeza, con un agotamiento físico. Ese dolor de la cintura, muchas de las veces que el riñón está filtrando y está purificando mal. Esa consecuencia de que hay energías negativas, vibras malas, que hay dentro del cuerpo y la medicina no obra. 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Al hermano Jesús dígale, vengo a que usted me cure, tengo este problema, o dígame qué es lo que me sucede. Yo a través del iris de la vista, la palma de la mano, la orina en ayunas, le digo a usted qué siente, qué sufre, qué padece y qué camino tenemos que recorrer para hacer esa sanación, esa curación. Y que usted se sienta satisfecho, que se sienta bien, porque ¿qué saca usted con haber hecho un tratamiento? Si usted no se siente bien, se siente lo mismo. 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Muchas de las veces estas enfermedades nos llevan a cama, nos arruinan, nos llevan a la locura, porque una persona sola se encuentra tirada en una cama y no tiene quien le alcance una sed de agua. Aquí nosotros, queridos hermanos, le enseñamos, le decimos qué es lo que tiene que hacer para curarse y morir con las botas puestas y no postrado en una cama, en una silla de ruedas. 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Y aquí estoy. ¿Por qué creen que me he durado tanto tiempo aquí? 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Y no les prometo otras cosas que yo no puedo cumplirles. Porque si yo sé el número de la lotería, me lo gano yo. Si sé el número de chance, me lo gano yo. O si sé que hay un tesoro en su casa, sáquelo. Y si me quiere regalar algo, regálemelo. Pero no le voy a hacer vender la casa, la guadaña, la vaca, el toro, para que saquen una cosa que no hay. Busquemos primero la salud, que es el tesoro más preciado que Dios nos deja. La salud es el único tesoro que Dios nos deja en la tierra. Si usted pierde la salud, lo pierde todo. Se vuelve un estorbo para la familia. Queda tirado en una cama, queda tirado en una silla de ruedas o en el cuarto de San Alejo y a esperar que llegue la muerte. ¿Por qué? Porque usted ya trabajó 40 o 50 años y el dinero que tiene ahorrado lo van a disfrutar otras personas y usted no ha invertido en su salud, que es lo más preciado que tiene el ser humano. Invertamos en la salud. 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
2: Y preso de pena y dolor, señoras y señores, y seguimos de más música para todos ustedes a esta hora de la tarde, disfrutando de nuestra programación de 50 AM Armonía Boyacenses. La emisión del pueblo trabajador colombiano, don Efren Villavila, ya desde Arcabuco, ahí sintonizadito en cabeceras, dice: muy buenas tardes, señor locutor, me hace el favor, me coloca la canción Las Dos Monjas. Efren Villavila, ahí en sintonía de los 950 AM. Con gusto, señor. Gracias por estar ahí sintonizaditos, disfrutando allá en Arcabuco. Y si por aquí llueve, por allá...

0: de la tarde con 41 minutos, una tarde con 41 minutos, son los saludos musicales, gracias por acompañarnos, señoras y señores. Una 41 minutos, avanza la programación, nuestro oyente se da desde Contratación Santander. Muy buenas tardes, señora Virginia.
1: Hola, hola, buenas tardes, señores de Armonía Boyacenses. Por acá de nuevo Virginia Sarmiento, desde Contratación, Veré el Pedregal, reportando sintonía. Y en este día un poquito helado, pero al calor, la programación de Armonía de Boyacenses, vamos haciendo nuestras labores y disfrutando este sabadito alegre, fin de semana. Regáleme la canción, ¿quién es el que canta La Fiesterita?
0: El tocayo Vargas.
1: Del tocayo Vargas, La Fiesterita. Gracias, muy amable.
0: Listo, hasta con mucho luego. Gusto, allá en Contratación Santander, allá conectaditos, participando en nuestra radio 950 AM. En un

0: Una de la tarde con 45 minutos, una tarde con 45 minutos, son los saludos musicales de 50 AM.
1: Boitica Mao, muy buenas tardes. Le habla el papero por Colombia. Y como siempre, escuchando armonías boyacenses. Quisiera darle un saludito ya a todos mis paisanos que me estén escuchando en estos momentos, escuchando esa hermosa programación, armonías boyacenses. Me encuentro en estos momentos en el páramo del Alto Tutazá, Boyacá. Un saludito ya para el padrino Armando y a don Gustavo, que nos encontramos aquí sacando unas papitas, como siempre, Botica Mau, aquí escuchando armonía boyacenses. Por buena programación, nos escuchamos y nos da buena música, excelente programación. Don Botica Mau, regálame un temita ahí, si no es mucha molestia. Regálame mañana que no estés junto a ti, de Merardo Ariza. Muchas gracias. Full sintonía. Excelente programación. Muchas gracias, Botica Mao. Feliz tarde.
0: Listo, señor, con mucho gusto. Gracias por acompañarnos allá desde el Alto de Tutazá. Mañana que ya no esté, es el tema de Merardo Ariza. Sí, señor, con gusto. El cordial saludo para todos mis oyentes, ahí para nuestros oyentes que van reportando la sintonía, disfrutando de la programación de 50 AM. Merardo Ariza, mañana que ya no esté.

0: 1:50 son los saludos musicales. Gracias por acompañarnos, don Genaro Toba. Don Genaro Toba, su señora esposita, la señora María Jesús, allá en la finca en Durazno. Buenas tardes.
1: Señor Rótica, muy buenas tardes. Es un gusto saludarlo. Un saludito para su merced y para toda su familia. Un saludo por aquí para mi esposita María de Jesús Navarrete, aquí en la finca del Durazno, municipio de Chocontá, Cundinamarca. Hágame el favor y me puede regalar unos saluditos para estos personajes, para don Pablo Campos en Villapinzón y para la señora Amparo Sanabria y a don Israel Otálvaro en Churubita, Zamacá. Regálenme Rosa María, se fue a la playa. Muchas gracias y buena tarde.
0: Listo, don Genaro, un abracito para usted. Bueno, se le llegó el diciembre a don Genaro en el mes de julio. 1:52, 1:51, Rosa María se fue a la playa, aquí están los mongles.

Una de la tarde, 54, unas 54 minutos en la tarde, más oyentes participando por acá, don Juan Bautista Molina Ortiz, ya sintonizadito también, allá disfrutando desde Amagá, Antioquia. Me están pidiendo bastante música norteña hoy, están norteñitos los oyentes, J. Amado y Armonía Boyacense, muy buenas tardes, para escuchar al Charrito Negro, no insistas más. Gracias, Eusebio Gil, desde Tibirita, Cundinamarca, don Eusebio Gil, hombre, cordial saludo, caramba. El hombre andaba perdido por ahí, don Eusebio. Muy, muy bien, bienvenido nuevamente a nuestra radio 950M. Unas 55 minutos, no insistas más. El Charrito Negro en los saludos musicales.

0: 12 en la tarde, 2 minutos.
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0: Bueno, y continuamos de más música para todos ustedes, mis oyentes ahí conectaditos. Don Rodrigo Tirado allá desde Andes, Antioquia, dice: muy buenas tardes, Armonía Boyacenses, quisiera escuchar la canción Por las Parrandas del Dueto América. Muchísimas gracias, allá desde Andes, Antioquia, don Rodrigo Tirado, disfrutando de nuestra programación 950 AM. 2 de la tarde, 5 minutos.

2 de la tarde con 8 minutos, 2 de la tarde, 8 minutos, aquí llega tu maracure, esto es el Ringo, señoras y señores, a las 2 de la tarde con 8 minutos, los saludos para ustedes, mis oyentes, que participan a través del 311-528-3800, 2 de la tarde, 8 minutos.

0: ¡Se acabó el baile!
1: Y por acá llega el grupo exterminador, don Juan Bautista Molina Ortiz, allá desde Amagá, Antioquia, dice: muy buenas tardes, don Jota, para que me regale el tema Entre Cobijas, gracias, y que viva nuestra selección. Sí, señor, don Juanito, que viva nuestra selección, y hacer fuerza para que pasemos en los octavos, ir a cuartos de final, a ver cómo seguimos, señores. 2 de la tarde, 11 minutos, 2 de la tarde, 11.

Y bueno, viene más calorcito musical. Llega el binomio de oro de América. Este es el Churrucuchú, señoras y señores. 2 de la tarde, 14 minutos, 311-528-3800.

Bueno, señores, y seguimos de más música para ustedes, mis oyentes, ahí que van conectaditos, van participando en nuestra radio 950 AM. Muchas gracias, don Guillermito Monroy, allá en la capital colombiana. Saludo muy especial también para la señora Patricia Heredia. Ya le traigo su tema solicitado, claro que sí, ni más falta a todos mis oyentes ahí que van programando. Dice, muy buenas tardes, señor amado Guillermo Monroy, desde Bogotá. Hágame el favor y me regala la canción de los hermanos González, Adiós Mujer. Muchísimas gracias a usted, don Guillermito, muy amable, don Guillermo Monroy, en la capital colombiana. 2:20 p.m.

Las 2 de la tarde, 23 minutos, 2 de la tarde, 23 minutos, por acá llegan los Tupamaros. Esto es Tupas en Corraleja, señoras y señores, los Tupamaros con gusto, alegrando la tarde fría, la tarde lluviosa, señoras y señores, 2, 23 minutos.

La señora Patricia Heredia ya sintonizadita, claro que sí, con gusto la programación que hacen ustedes a través de 311-528-3800. Buenas tardes, don Jotica, bendiciones, Dios los acompañe para solicitar la canción de Uriel Henao, el guerrillero y el paraco. Muy gentil, con gusto. El saludo cordial para todos ustedes en la ciudad de Bogotá, la señora Patricia Heredia.

2 de la tarde, 32 minutos, más oyentes acompañándonos, reportando la sintonía a esta hora, la señora María Cristina Pineda, ya desde la ciudad de Bogotá, también dice hola, muy buenas tardes, amigo locutor, por favor me puede regalar la canción del grupo Bananas, Te Extraño, muchísimas gracias y feliz tarde, bendiciones, con gusto, señora María Cristina, allá conectadita, allá en la capital colombiana, el merenguito sabroso a esta hora de la tarde.

2 de la tarde, 36 minutos, 2 de en la tarde, 36 minutos. Muy buenas tardes, cordialísimo saludo. Hoy desde Altos de Yerbabuena, Juan Serafín Cruz Moreno, laborando en compañía de Armonía Boyacenses. Más tarde viajaremos para Guaymaral, Bogotá. Regáleme la canción Me Cansé de Ti, de Esteban y Wilson. Muchísimas gracias y feliz tarde. Dios lo bendiga a ustedes, mis amigos, ahí disfrutando nuestra programación 950 AM. Juan Serafín Cruz Moreno, ahí laborando en compañía de la mejor. Esta vez escuchándonos allá en Altos de la Yerbabuena. Bueno, señor, gracias por estar ahí sintonizadito. Y aquí está su tema solicitado con Esteban y Wilson. Esto es Me Cansé de Ti.

2 de la tarde con 40 minutos. Estos son los saludos musicales en este sabadito alegre, sábado 4 de julio. Señoras y señores, aquí están los doctores. Esta es la devolución. Los

Sí, señor, y seguimos de más música. Dice por acá nuestros oyentes que van reportando la sintonía. Muy buenas tardes, don Jotica, excelente programación. Me regala un saludito en Tame, Arauca, ahí en el estadero El Oasis, a la familia Fajardo Pérez, con el disco Quisiera Amarte Menos, de Los Rayos. Bueno, muchas gracias, señores, allá en el estadero El Oasis, a la familia Fajardo Pérez, ahí sintonizaditos, allá en Tame, Arauca, disfrutando de los saludos musicales. Los Rayos, Quisiera Amarte Menos, 2 de la tarde con 44 minutos.

Son los saludos musicales, por acá llega la buena música, los éxitos que van solicitándose a través del 311-528-3800, dice por acá el reporte de sintonía. Muy buenas tardes, Jotica, Dios te bendiga en esta tarde para pedir el favor del tema de Miguel Mateus, Por Amor, mil gracias y bendiciones. Igualmente para ustedes, nuestros oyentes ahí, acompañaditos de nuestra radio 950 AM.

2 de la tarde, 52 minutos, 2 de la tarde, 52 minutos, más éxitos, más reportes de sintonía. Muy buenas tardes, señor locutor, Dios lo bendiga. Para solicitar la canción de Las Palomas, soy Albañil. Gracias y feliz tarde. Nuestros oyentes ahí, la señora Graciela Barreto, en sintonía de los saludos musicales. 2 de la tarde, 52 minutos.

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Y ahí estaba don Antonio Aguilar, el hijo desobediente, señoras y señores. Ustedes programan a través del 311-528-3800. Vamos para el llano, ya está la buena música, la buena alegría de los 950 AM. Y que lleva joropo, aquí está Everett y Godoy. 3 de la tarde, 6 minutos, 3 de la tarde con 6 minutos.

Buenas tardes, 10 minutos, 3 en la tarde con 10 minutos, son los saludos musicales, dice por acá. Muy buenas tardes, señores de Armonía Boyacense, reportando la sintonía desde la vereda La Fuente, en Cundinamarca, con José Higuera, aquí con mi compañero Pastor, tomándonos una polita. Por favor, colóqueme el tema Ni por mil puñados de oro. Gracias, señor. A ustedes, mis amigos, ahí conectaditos, participando, con gusto les vamos entregando sus temas solicitados. 3 de la tarde con 10 minutos.

0: 3 de la tarde, 12 minutos, 3 de la tarde con 12 minutos y más oyentes programando, más oyentes solicitando la buena música.
1: Muy buenas tardes, don Jotica, aquí disfrutando la programación Armonías Boyacense desde el municipio de Encino, departamento de Santander, para solicitar la canción ahí de Llanera de los Cuquitos de Isabel. Gracias, buenas tardes, feliz turno.
0: Bueno, señores, allá en el Encino Santander, conectaditos, 3 de la tarde,

0: Sí, señor, y gracias por acompañarnos, disfrutar de nuestra radio 950 AM. Buenas tardes.
1: Buenas tardes, don J. Camao. Habla un señor aquí de Caracoles Alto de Belén, Boyacá, de la capilla. Ando con el papero por Colombia, para complacer a mis amigos, mis trabajadores que estamos aquí compartiendo un ratico con ellos, con Armando, con el papero por Colombia, Gustavo Castro, y para complacer a Julio Paredes, el patrón. Y me coloca la canción La ingratitud.
0: Tu ingratitud, con Vicente Fernández, a las 3 de la tarde, 17 minutos, 3 de la tarde con 17 minutos. Gracias por estar sintonizaditos.

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0: 3:24, la señora Cecilia Gamboa, allá desde Guatoque Viejo, en Santa Sofía. Muy buena tarde.
1: Don Jota, muy buenas tardes, para saludar a todos los oyentes, para que me haga el favor y me coloque Bohemio Enamorado. Don Jota, muchas gracias, que pase buena tarde, que Dios lo bendiga.
0: Muchas gracias, señora Cecilia, gracias por acompañarnos allá desde Guatoque Viejo, a toda nuestra fiel audiencia. Allá en Santa Sofía, los saludos musicales, Bohemio Enamorado, aquí está el dueto Mariluz 325.

Señor, y más oyentes participando a esta hora de la tarde, señoras y señores. Dice, muy buenas tardes, regálame la canción, La Tragedia del Vaquero. Full sintonía desde Cubará, Boyacá, allá, viejo Caliche, sintonizadito en Cubará, Boyacá, disfrutando de los saludos musicales, señoras y señores. La Tragedia del Vaquero, don Vicente Fernández.

13:35 son los saludos musicales y aquí está Juan Harvey Caicedo, el ánima de Santa Elena, Juan de Jesús Mendoza allá en Sabana de Villaleiva, también sintonizadito participando de los éxitos musicales 950 AM.

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3 de la tarde con 40 minutos, 3 de la tarde 40 minutos, por acá llega Jorge Luis Ortúa, este tema que se edita por acá desde Cubará, hágame el favor y me regala la canción de Jorge Luis Ortúa a mis hijos, Carmenza Contreras, allá en Cubará, ahí conectadita también disfrutando de nuestra programación 950 AM. Por ahí me están solicitando música parranderita, la música parrandera va desde las 7 de la noche, señoras y señores. Ya saben, hoy sabadito alegre, desde las 7 de la noche, toda la música parrandera, todos los merenguitos en la hora del recuerdo parranderita. Esta es para mis hijos, aquí está Jorge Luis Ortúa, los amigos allá en Cubará, Boyacá.

Don Juan Bautista Molina Ortiz ya sigue sintonizadito en Amagá, Antioquia, el corregimiento de Cabildo, se haya disfrutando de nuestra programación 950 AM. Quiere escuchar a los Juanes, esto es La Minchita de Amor, 3:44 minutos.

3:48 minutos, 3:48. Saludos musicales ahí en Villa de Leyva. También la sintonía, la programación la hacen a través del 311-528-3800. Aquí está el grupo Exterminador, un par de almohadas.

Círculo de Amor nos presenta por acá Don Diomedes Díaz a las 3:51. Ustedes programan a través del 311-528-3800, ahí en 20 Quemada, en la puerta de Boyacá, a la sintonía de los 950M.

Full sintonía de los 950M, mis amigos ahí conectaditos. Por acá llegan las cabanduleras, nuestros oyentes en Agua Blanca, ahí de Tuta, sintonizaditos con los 950M, alto de la mesa, la señora Elena Malavera ahí conectadita. ¿Quiere escuchar este tema con las cabanduleras? Ahí, ojitos, 3 de la tarde, 55 minutos.

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3: Tenemos las 4 de la tarde en punto, 4 de la tarde en punto, señoras y señores. Por acá llega Banda Fiesta, Fiesta de la Gozadera, 4 de la tarde en punto, señoras y señores, en este sabadito 4 de julio.

esto es el Perro Negro, mi querido amigo Don Álvaro Araque, ahí en el barrio Santa Lucía de la ciudad de Tunja. También está programado, también está participando en nuestra radio 950 Álvaro Araque, barrio Santa Lucía, 4 de la tarde, 6 minutos.

Seguimos de buena programación, nuestros amigos ahí disfrutando de nuestra radio 950 AM Armonías Boyacenses en Cundinamarca, en los diferentes municipios ahí conectaditos con nuestra buena radio. Aquí está Luis Silva, esto es In

Sí, señor, y seguimos de más música. 4 de la tarde, 12 minutos, 4 de la tarde con 12 minutos. Dice por acá, nuestro oyente se van programando. Muy buenas tardes, señor Amado, acá reportándome desde Mesitas del Colegio. Familia García, excelente programación. Por favor, me puede complacer con el tema Otro Destino del Jardinero, canción popular. Mil gracias y un abrazo, claro que sí. Familia García en la bella Mesitas del Colegio. Y a toda nuestra gran audiencia ya de Mesitas del Colegio también, cordial saludo, saludo musical para ustedes. Aquí está Elías Quintana, el jardinero de la canción popular, Otro Destino, 413.

tarde, 16 minutos, 4 de la tarde con 16 minutos, más oyentes participando en esa radio 950 AM, dice por acá nuestros oyentes que van sintonizaditos a esta hora de la tarde, disfrutando de nuestra programación 950 AM. Muy buenas tardes, Jotica, un saludito desde aquí de Fusagasugá, full sintonía para saludar a mis primos en Tunja, Boyacá. A la familia Molina, me hace el favor y me regala la canción La novia del carranguero, cordialmente Mary Molina, y sintonizaditos en Fusagasugá, y el saludo para la familia Molina, aquí en Tunja, disfrutando de la programación de 50M. Saludos musicales, 417.

4:20 minutos en la tarde, 4 en la tarde con 20 minutos. Seguimos de más música por acá, nuestros oyentes que siguen participando, disfrutando de nuestra programación. Dice muy buenas tardes para reportar la sintonía desde la vereda Arenal Bajo de Mogotes. Don Crisanto Pinto, por favor, la canción Llorando por Ella, del Charrito Negro. Que pase una excelente tarde. Muchas gracias, señor Don Crisanto Pinto, allá en Arenales Bajo. Cordial saludo para usted. Aquí está su tema solicitado con el Charrito Negro, Llorando por Ella. 421.

Y seguimos de más música, más oyentes que reportan su sintonía a esta hora de la tarde, señoras y señores, por acá desde Cúcuta, sintonía a esta hora, acompañadito de los 950 AM. ¿Quieren escuchar a los doctores? Esto es el mosaico de Juancho Polo, 4:24 minutos.

4:29, aquí están los luceros de Río Verde, don Juanito, Juan Bautista y familia, ya siguen sintonizaditos, acompañaditos en Antioquia.

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1: 4:38, 4:38 es la programación para todos ustedes. Por acá llegan las jilguerillas. Esto es Capiro de Michoacán, 4:38.
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Las 4 de la tarde, 42 minutos, 4 de la tarde con 42 minutos. Seguimos de más música, además éxito para todos ustedes, mis oyentes que van programando 311-528-3800.

Ustedes programan a través del 311-528-3800. Aquí está Rocío Dúrcal y Juan Gabriel. Esto es Déjame Vivir. 4:48 minutos, 4:48 en la tarde.

Acá llega John Onofre a las 4:51, 4:51 minutos. Esto es Debajo del Sombrero, señoras y señores. Ustedes programa, nosotros con gusto les complacemos.

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1: 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Acá llega don Luis Alberto Posada. Esto es Malamor, 4 de la tarde, 55 minutos, 4:55.

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2: Tenemos las 5 de la tarde, minuto, por acá llegan los Tigres del Norte. Esto es La Mesera, ustedes programan a través del 311-528-3800.
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0: 5 de la tarde, 5 minutos, 5 en la tarde. Por acá llegan Jorge Oñate y Cristian Cabilo Peña. Esto es La Aplanadora, señoras y señores. 5 de la tarde, 5 minutos. Ustedes programan. Nosotros con gusto les acompañamos en Ramiriquí, la sintonía de las 9:50 AM. Full sintonía.
1: Sálvese quien pueda, que ahí viene La Aplanadora.

5 de la tarde, 10 minutos, 5 de la tarde con 10 minutos. Estos son los saludos musicales. Por acá llega el puente rato con las dos perlitas, señoras y señores. 5 de la tarde, 10 minutos.

5 de la tarde con 27 minutos, 5 de la tarde 27 minutos, aquí está Claudia Patricia y Luis Alberto Posada, están juntos para siempre, 5:28 minutos, 5:28 en esta tarde del Sabadito Alegre. Mis amigos ahí en el barrio El Curual de la ciudad de Tunja también reportando la sintonía, full sintonía a las 9:50 AM.

42 minutos, 5 de la tarde con 42 minutos. Seguimos de música. Por acá llegan los embajadores. Esto es el Santo Cachón. 5, 42 minutos, 5 de la tarde. Son los saludos musicales.

5 de la tarde con 47 minutos, 5 de la tarde 47 minutos, seguimos de más música, por acá llegan las ingratas a las 5 con 47 minutos, saludos musicales a los oyentes ahí en el barrio Altamira de la ciudad de Tunja, también conectaditos participando de los saludos musicales.

Tenemos las 5.52, 5.52 minutos, seguimos de música. Nuestros oyentes pueden programar a través del 311-528-3800, 311-528-3800. Ahí conectadito, vamos disfrutando de nuestra programación. Llega la Sonora Dinamita, 5.52.

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2: Tenemos las 5:58 minutos, 5:58 en la tarde, seguimos de más música, de más éxito para todos ustedes en los saludos musicales 950 AM.

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1: Seis de la tarde en punto, señoras y señores, y nos siguen acompañando ya desde Bucaramanga, don Nelson González. Señor, buena tarde.
2: Don Jota, muy buenas tardes. De nuevo, su amigo y servidor Nelson Alonso González, acá desde la ciudad bonita de Bucaramanga. Quiero escuchar la canción Amiga de Javier Manchego, música llanera. Muchas gracias y buena tarde para todos.
1: El folclor llanero, sí señor, aquí el saludito muy especial para toda nuestra gente allá en los Llanos Orientales también, que hacen la programación 950M. Javier Manchego, esto es Amiga. Gracias a nuestros amigos allá en Bucaramanga, sintonizaditos.

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0: Colombia.
1: Allá en Sogamoso, en la vereda Pedregal, hay sintonía a las 9:50 AM. Quieren escuchar a los hermanos Amado. Esto es Campesino Colombiano, señoras y señores. 6 de la tarde, 10 minutos, 6 de la tarde, 10.
0: En Boyacá, en Colombia.

6 de la tarde, 15 minutos para que llegue el grupo Bronco. Esto es Sergio el Bailador. La programación la hacen ustedes. 311-528-3800.

6:18 minutos en la tarde. Feliz regreso a casa a los que van llegando a casita por ahí, señoras y señores. Seguimos entregando la buena música, los buenos éxitos. Para que llegan Rafael Orozco, recorriendo Venezuela 6:19.

llegan los hispanos versus los graduados, señoras y señores, con la buena música les vamos acompañando. 6:27 minutos ahí en el barrio Los Huisca de la ciudad de Tunja. También hay conectividad con los 950.

6 de la tarde, 30 minutos, 6 de la tarde con 30 minutos para que llegara don Juan Gabriel. A esta hora la compañía de los 950 AM allá en Sogamoso, barrio Libertador de Sogamoso, ya conectaditos también con los 950 AM.

6:35, nuestro oyente reportando la sintonía. Hola, muy buenas tardes, señores Alfredo Boyacenses, para pedir el favor de complacer a mi esposa con el disco A una esposa, de parte de Alfredo Pinzón. Don Alfredo Pinzón, ahí conectadito a esta hora de la noche, disfrutando de nuestra hora del recuerdo. 6:35 minutos.

De la tarde, 38 minutos, 6:38 en la tarde, por acá llega el andariego. Esto es Amor Oculto, señoras y señores, 6:38 minutos en los saludos musicales.

0: ¿Qué pasó con la vieja, compadre?
1: Resultó un homosexual.
0: ¡Ay, fue puerca!
2: 6:47, 6:47 seguimos de más música. Nuestros oyentes ahí conectaditos. Ya pueden empezar a programar la hora del recuerdo. Parranderita, señor.

5, 6 de la tarde, 56 minutos, 6 de la tarde, 56 minutos son los saludos musicales y aquí vamos terminando con los éxitos de los saludos musicales para esta noche, para esta tarde del Sabadito Alegre. Y ya viene la hora del recuerdo, señoras y señores, la hora del recuerdo parranderita, ya podemos ir probando, podemos ir solicitando los mejores temas parranderos de la noche.

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2: Sí, 7 de la noche, minuto, la hora del recuerdo. Sí, señor, nuestra hora del recuerdo parranderita. Ya nuestro oyente se reportando a través del 311-528-3800. 7 de la noche, minuto. Vamos abriendo el bol de los recuerdos. Y aquí está, yo no sé, mi negra. A las 7 de la noche, minuto. Bienvenidos, nuestra hora del recuerdo. 311-528-3800.